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0: El ángel del Señor anunció a María.
1: Y concibió por obra y gracia del Espíritu Santo.
0: Dios te salve María, llena eres de gracia, el Señor es contigo. Bendita eres entre todas las mujeres y bendito es el fruto de tu vientre Jesús.
1: Santa María, Madre de Dios, ruega por nosotros los pecadores, ahora y en la hora de nuestra muerte. Amén.
0: He aquí la esclava del Señor.
1: Hágase en mí según tu palabra.
0: Dios te salve María, llena eres de gracia, el Señor es contigo. Bendita eres entre todas las mujeres, y bendito es el fruto de tu vientre Jesús.
1: Santa María, Madre de Dios, ruega por nosotros los pecadores, ahora y en la hora de nuestra muerte. Amén.
0: Y el Verbo se hizo carne.
1: Y habitó entre nosotros.
0: Dios te salve María, llena eres de gracia, el Señor es contigo. Bendita eres entre todas las mujeres, y bendito es el fruto de tu vientre Jesús.
1: Santa María, Madre de Dios, ruega por nosotros los pecadores, ahora y en la hora de nuestra muerte. Amén. Gloria al Padre, y al Hijo, y al Espíritu Santo, como era en el principio, ahora y siempre, por los siglos de los siglos. Amén.
0: Derrama, Señor, tu gracia en nuestros corazones, para que los que hemos conocido por el anuncio del ángel la encarnación de tu Hijo Jesús, merezcamos por los méritos de su pasión y su cruz, alcanzar la vida eterna. Por Cristo nuestro Señor. Amén.
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Es difícil entender por qué Dios permite que te sientas tan solo. Pero piensa, si el camino estuviera siempre indicado e iluminado, ¿te detendrías alguna vez a darle gracias a Dios por ello? Se dice que la ausencia hace que el corazón ame mucho más.

0: 18 horas con 19 minutos.
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Ponerse en contacto con Dios puede hacerse de muchas maneras. Trata de leer los salmos sentado en tu butaca, o arrodíllate junto a tu cama para la oración de antes de acostarte. Imagínate dentro de un paisaje inspirado en un cuadro que conozcas.

0: 18:41.
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designios de Dios están más allá de nuestra limitada visión. Así que no podemos imaginar todo lo bueno que nos aguarda. Un solo grano de arena de la playa puede no parecer gran cosa, pero todos juntos hacen retroceder al océano. En tu vida espiritual, pon tu confianza en la clarividencia de Dios.

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0: 19 horas en punto.
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Confía en que Dios te escucha, pero reza con sinceridad. Destierra los pensamientos orgullosos. Solo necesitas un corazón puro. La oración, dijo San Benito, debe ser breve y pura.

0: 19 horas con 21 minutos.
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Las distracciones y las tareas diarias pueden llegar a invadir nuestro momento de oración. No te sientas frustrado. Aparta enseguida esas intrusiones y concéntrate en escuchar solo a Dios. Con un corazón orante estarás mejor preparado para salir al encuentro del mundo.

0: 19:40.
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Mientras luchas contra tu vacío, puede que tengas miedo de no creer o amar a Dios como deberías. ¡Ánimo! Tus dudas revelan el amor que sientes hacia Dios, porque si no le amaras de verdad, no te preocuparías.

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1: 20 horas con un minuto.
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¿Alguna vez has hecho algo bonito por alguien, aunque realmente no te apetecía? Dios disfruta mucho con este tipo de amor y con las oraciones que se le ofrecen con esa misma disposición de ánimo.

0: 20 horas con 21 minutos.
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Aunque tu ánimo se vea turbado por una decepción en tu vida o por una tragedia personal, aunque tu pasión y tu entusiasmo por lo espiritual hayan desaparecido misteriosamente, Dios no te ha abandonado.

0: 20 horas con 39 minutos.
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No pienses que la única forma de hablar con Dios es la oración. Escuchar lo que Dios comunica a nuestro corazón es aún más importante. Aprende a rezar en silencio para escuchar lo que Dios tiene que decirte.

0: 21 horas en punto.
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Incluso las personas que dedican toda su vida a la oración, los monjes, por ejemplo, atraviesan periodos secos o vacíos en sus vidas. Muchos santos llegaron a serlo no porque se sintieran santos en la oración, sino porque alcanzaron la santidad por medio de la oración. Así que estás en buena compañía.

0: 21 horas con 20 minutos.
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Para avivar nuestra fe, muchos de nosotros necesitamos un ritual, con significado, prácticas y costumbres religiosas. Los símbolos y objetos tradicionales, como velas, iconos e incienso, pueden favorecer el ambiente de oración. La música sacra también te puede ayudar.

0: 21 horas con 40 minutos.
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es normal que te centres en lo negativo. Pero intenta dirigir tu oración a dar gracias a Dios por todas las cosas buenas que hay en tu vida.

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El Señor es mi pastor, nada me falta. En verdes prados me apacienta, me conduce hacia fuentes de descanso y repara mis fuerzas. Conoce mis proyectos e ilusiones, me guía por caminos de justicia, me enseña los tesoros de la vida y silba canciones de alegría por el amor de su nombre. Aunque pase por cañadas oscuras, no tengo miedo a nada, pues Él está junto a mí, protegiéndome de trampas y enemigos. Su vara y su cayado me dan seguridad. Aunque mis trabajos sean duros y urgentes, no me agobio ni pierdo la paz, pues su compañía procura serenidad a mi obrar, planifica mis anhelos y mi ser, y hace inútil todo febril activismo. Cada día con gracia renovada pronuncia mi nombre con ternura y me llama junto a Él. Cada mañana me unge con perfume y me permite brindar cada anochecer con la copa rebosante de paz. El Señor es mi pastor. Él busca a las ovejas que están perdidas, sana a las enfermas, enseña a las erradas, cura a las heridas, carga con las cansadas, alimenta a las hambrientas, mima a las preñadas y da vida a todas. El Señor es el único líder que no aplasta. Él hace honor a su nombre, dando a nuestras vidas dignidad y talla. Nada temo a los profetas de calamidades, ni a la tiranía de los poderosos, ni al susurro de los mediocres, porque tú vas conmigo. Has preparado un banquete de amor fraterno para celebrar mi caminar por el mundo. En él me revelas quiénes son tus preferidos y cuáles han de ser mis sendas del futuro. Gracias al Señor que me crea, sostiene y guía con su presencia cargada de vida.

0: Las 3 de la mañana, con 58 minutos.
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Y así ha surgido tu regional Chipi Chipi, con genealogía de mito, de candor y leyenda, en la perpetuidad de vetustos palacios y en el encantamiento de suprema belleza, que es la mitología de los dioses de agua y de los dioses de piedra. Así es como te eriges, tradicional y de la región, un sello imborrable y perpetuo. Y no habría pretérito sin haber Chipi Chipi, porque el pasado se hace eterno en la voz del abuelo. Quien supo de su existencia a menudo Chipi Chipi, lo dicen las fragancias de tu estirpe.

Aún hoy en día puede verse entre la tierra y la vegetación restos del estuco blanco que cubría el piso de las plazas de Gumarkaaj, la antigua capital quiché, arrasada por orden del conquistador Pedro de Alvarado y sus reyes quemados vivos. En su carta a Cortés el 11 de abril de 1524, Alvarado explica por qué lo hizo. Y como conocí de ellos tener tan mala voluntad al servicio de su majestad y para el bien y sosiego de esta tierra, yo los quemé y mandé quemar la ciudad y ponerla por los cimientos. Hasta el occidente nos envía musicalmente Faustino Valle con esta inspiración musical que interpreta Maderas Chapinas, Celajes Tacanecos.

marimba, madera sonora de teclas dormida. Tus notas alegran al bello Quetzal y tu voz trina alegre al son nacional, cantándole a nuestra tierra querida.

El paso del tiempo parece detenerse cuando se ven las magníficas construcciones de Uxmal, que siguen en pie como muestra de la grandiosidad de una de las culturas más importantes del mundo. En Uxmal no puede dejar de admirarse sus adornos de estuco, sus mosaicos que forman grecas de minuciosa estructura y que son, según varios expertos, superiores al decorado que existe en las construcciones mayas de Chichén

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3: Las 4 de la mañana, con 32 minutos.
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marimba, tu sonido es vida de los pueblos nobles, quichés, itzaes y altivos cachiqueles, abuelos amables, fuertes como robles, escuchan sus sones engendrando ideales. Oh dulce marimba, eres el salterio que vive el misterio de selvas ignotas, donde las gaviotas en ritual sahumerio saturan su imperio con tus raras notas. Una esperanza musical, inspiración de Salomón Argueta, con la marimba Valles de Oriente estamos escuchando. Llegarás a quererme.

Fray Bartolomé de las Casas se convirtió en el defensor de los indios tras las huellas de San Próspero para hacer prevalecer la compasión y la ternura. Aquí dejó esa estela legendaria. Dizque andando entre breñales físicos y humanos, arañado por zarzas y espinas, dejó en el camino trocitos de su blanco hábito, y de ellos nacería una flor blanca como su buena intención. La monja blanca, hoy nuestra flor nacional. Oriundo de Huehuetenango, el maestro Eliseo Castillo interpreta a través de la marimba sonora Quetzal

Marimba, tus tiples pregonan melodías hermosas. En su centro hay notas de armonía discreta. Sus bajos alientan graves vigorosas y en su tono glosa sus rimas el poeta.

0: Las 5 de la mañana, en punto.
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4: Como todos los miércoles a esta hora, tengo el enorme gusto de saludarles, amables oyentes, y compartir con ustedes estos programas Voces con el Pueblo, conjunta y sinodalmente con el padre Edgar del Cid, padre Víctor Ruano, con el padre Roberto Pérez y su servidor padre Toribio Pineda, con la muy apreciada colaboración del padre Leonel Barahona y del periodista Carlos Benkeichin. En el programa del miércoles pasado, en el contexto de la 112 Jornada Mundial del Migrante y del Refugiado, celebrada el domingo 27 de septiembre, compartí con ustedes el problema de la migración de menores acompañados y no acompañados, problema que se complica con la deportación después de sufrir graves violaciones de sus derechos humanos. En el programa de hoy quiero referirme al tema de las remesas familiares desde Estados Unidos, tema que se ha complicado con la actual administración norteamericana ante nuevos impuestos y propuestas más severas contra el envío de dinero familiar desde Estados Unidos. Hay que recordar que las remesas en Guatemala constituyen el principal sostén de la economía nacional y representan el 14% del Producto Interno Bruto. A este respecto, Josué Fiallo comenta en prensa comunitaria que una remesa no es una transacción fría. Es una madre pagando medicinas desde una ciudad donde trabaja de madrugada. Es un padre que acepta horas extras para que en su pueblo no falte comida. Es una hija que sostiene a sus abuelos desde un apartamento compartido. Es el salario de la ausencia convertido en arroz, alquiler, útiles escolares, consulta médica, techo reparado, respiro. Por eso, cuando desde Estados Unidos se discuten impuestos y restricciones contra las remesas, los gobiernos de América Latina y el Caribe no pueden mirar hacia otro lado. Deben asumir la defensa de sus diásporas como una prioridad económica, diplomática y moral, dice Josué Fiallo. No estamos ante un detalle técnico del sistema financiero. estamos ante una pregunta de fondo. ¿Puede una democracia castigar el acto privado de ayudar a la familia? La alerta es real. Desde el 1 de enero 2026, Estados Unidos aplica un impuesto federal de 1% a las remesas enviadas al extranjero, cuando el remitente paga en efectivo, giro o cheque de caja, según el Servicio de Impuestos Internos. La carga recae sobre el remitente, justo sobre quienes usan canales presenciales, los de menos recursos. Y el debate avanza hacia propuestas más agresivas. El congresista republicano Chip Roy presentó el 21 de mayo de 2026 la llamada Remittance Act, que grabaría con 25% las remesas enviadas por extranjeros desde Estados Unidos. Una ya es una ley vigente, la otra apenas una propuesta, pero el mensaje político que las une es el mismo: convertir el apoyo transnacional en objeto de castigo. Guatemala conoce el peso de lo que está en juego. En 2025 recibió un récord de 25.530 millones de dólares en remesas, equivalente al 20.7% de su economía. Algunas estimaciones atribuyen al Banco de Guatemala una posible pérdida anual de entre 200 y 225 mil millones de dólares al año. Los datos más recientes publicados el 5 de junio invitan a leer con atención. En mayo de 2026 ingresaron 2.221.4 millones de dólares, una caída de 2.6% frente al mismo mes de 2025, la primera señal de retroceso interanual desde la entrada en vigor del impuesto, aunque todavía es prematuro atribuirle una relación causal. Si se mantiene la tendencia observada durante los primeros meses del año, Guatemala podría cerrar nuevamente por encima de los 25 mil millones de dólares. La resiliencia del migrante es admirable. No debería ser, sin embargo, la política pública de nadie. La región entera es el expediente. El Banco Interamericano de Desarrollo proyectó que América Latina y el Caribe recibirían alrededor de 174.400 millones de dólares en remesas en 2025, con 16 años de crecimiento ininterrumpido. En Centroamérica representan cerca del 13.3% del Producto Interno Bruto, en el Caribe alrededor del 10%, en Honduras, Nicaragua, El Salvador, Guatemala, Haití y Jamaica, cualquier encarecimiento de estos envíos se traduce rápido en menos alimentos, menos medicinas, menos educación y más presión migratoria. Haití permite ver la dimensión más dolorosa. Se reportó en abril de 2026 que unos 5.8 millones de haitianos, más de la mitad de la población, enfrentaban inseguridad alimentaria aguda y más de 1.4 millones habían sido desplazados por la violencia. La paradoja es severa. El Departamento de Estado mantiene a Haití en un nivel 4. Si un territorio es demasiado peligroso para el visitante estadounidense, también debe considerarse demasiado frágil para políticas que corten el ingreso familiar que mantiene a comunidades enteras en pie. La República Dominicana debe leer este debate con igual atención. El Banco Central informó que las remesas alcanzaron 11.866.3 millones de dólares en 2025 y crecieron 4.1% entre enero y abril de 2026. Según el Banco Interamericano de Desarrollo, Estados Unidos es la fuente del 84.5% de las remesas dominicanas y del 62.8% de las haitianas. La diáspora no es periferia sentimental de la nación, es parte de su economía, de su estabilidad cambiaria, de su presencia en el mundo. Resulta injusto, además, presentar las remesas como pérdida para Estados Unidos. Quienes las envían también consumen, pagan alquileres e impuestos, cuidan niños y ancianos, trabajan en construcción, salud, agricultura y restaurantes. No son extractores de riqueza, son productores de riqueza donde viven y protectores de vida donde nacieron. El problema se agrava porque enviar dinero ya cuesta. El Banco Mundial estima el costo promedio mundial en 6.36% del monto transferido. Y cuando el canal formal se encarece o se vuelve intimidante, el dinero no deja de moverse, se mueve peor, hacia redes opacas y sin protección. El Centro Global para el Desarrollo calcula que un aumento de 1% en el costo podría reducir un 1.6% las remesas por canales formales. Esa consecuencia no protege a nadie. La política que dice buscar orden puede terminar produciendo desorden. ¿Qué deben hacer los gobiernos de América Latina y el Caribe? Te pregunta José Fiallo. Primero, dejar de reaccionar tarde. Articular una posición común ante Estados Unidos desde la Organización de Estados Americanos, OEA, la CARICOM, el SICA y la CELAC. Firme, serena y basada en datos. Segundo, intervenir ya en los procesos regulatorios. El Tesoro y el IRS reciben comentarios públicos sobre las reglas del impuesto. Las cancillerías, bancos centrales y superintendencias de la región deberían presentar observaciones coordinadas con argumentos jurídicos, económicos y humanitarios. Tercero, fortalecer la protección consular financiera. Orientar a la diáspora sobre canales seguros, costos comparados y derechos del consumidor, en español, en inglés, en creole. Cuarto, negociar con bancos y plataformas para reducir costos, cuidando que la bancarización no se sienta como una trampa, sino como un puente. Quinto, proteger las remesas sin capturarlas. La remesa es admirable por el sacrificio que expresa, pero también revela una deuda social, porque nadie debería verse obligado a emigrar para que su familia pueda comer. Y sexto, mirar a Haití con responsabilidad compartida. Una Haití más hambrienta y más asfixiada financieramente será una Haití más inestable. Y la inestabilidad del vecino nunca se queda del otro lado de la frontera. La región necesita una diplomacia de la diáspora. Una que vea al migrante no como estadística, sino como sujeto de derechos. No como nostalgia útil en campaña electoral, sino como ciudadano económico, cultural y afectivo. No como cajero automático de la patria, sino como parte viva de la nación. Cuando una remesa llega, no llega solo dinero. Llega una promesa, llega una llamada cumplida, llega una familia que resiste a distancia, llega el país que se fue sin dejar de pertenecer. Defender ese pan que cruza fronteras no es un gesto técnico, es recordar con voz clara que la solidaridad familiar no debe convertirse jamás en campo de batalla político. Termino aquí el programa de hoy. Muchas gracias por su atención.
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marimba. En tus suaves, dulces notas se adivina la belleza de leyendas muy remotas, historias viejas de amor entre una indiana princesa de tez de color canela y un guerrero quiché que le dio el corazón.

0: Las 5 de la mañana, con 22 minutos.
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marimba, tu sonido es vida de los pueblos nobles, quichés, itzaes y altivos cachiqueles, abuelos amables, fuertes como robles, escuchan sus sones engendrando ideales. Oh dulce marimba, eres el salterio que vive el misterio de selvas ignotas, donde las gaviotas en ritual sahumerio saturan su imperio con tus raras notas.

Aún hoy en día puede verse entre la tierra y la vegetación restos del estuco blanco que cubría el piso de las plazas de Gumarkaaj, la antigua capital quiché, arrasada por orden del conquistador Pedro de Alvarado y sus reyes quemados vivos. En su carta a Cortés el 11 de abril de 1524, Alvarado explica por qué lo hizo. Y como conocí de ellos tener tan mala voluntad al servicio de su majestad y para el bien

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3: Las 5 de la mañana, con 42 minutos.
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2: Oí de esas maderas un instante. Ante el mágico arrullo de su canto, seréis un prisionero delirante que el alma entrega por amarlas tanto.

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0: las 5 de la mañana, con 58 minutos.
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0: El ángel del Señor anunció a María.
1: Y concibió por obra y gracia del Espíritu Santo.
0: Dios te salve María, llena eres de gracia, el Señor es contigo. Bendita eres entre todas las mujeres y bendito es el fruto de tu vientre Jesús.
1: Santa María, Madre de Dios, ruega por nosotros los pecadores, ahora y en la hora de nuestra muerte. Amén.
0: He aquí la esclava del Señor.
1: Hágase en mí según tu palabra.
0: Dios te salve María, llena eres de gracia. El Señor es contigo. Bendita eres entre todas las mujeres y bendito es el fruto de tu vientre Jesús.
1: Santa María, Madre de Dios, ruega por nosotros los pecadores, ahora y en la hora de nuestra muerte. Amén.
0: Y el Verbo se hizo carne.
1: Y habitó entre nosotros.
0: Dios te salve María, llena eres de gracia, el Señor es contigo. Bendita eres entre todas las mujeres y bendito es el fruto de tu vientre Jesús.
1: Santa María, Madre de Dios, ruega por nosotros los pecadores, ahora y en la hora de nuestra muerte. Amén. Gloria al Padre, y al Hijo, y al Espíritu Santo, como era en el principio, ahora y siempre, por los siglos de los siglos. Amén.
0: Derrama, Señor, tu gracia en nuestros corazones, para que los que hemos conocido por el anuncio del ángel la encarnación de tu Hijo Jesús, merezcamos por los méritos de su pasión y su cruz, alcanzar la vida eterna. Por Cristo nuestro Señor. Amén.

verde Verapaz es verde tu destino y verde tu sangre clorofila riegas. Verde es tu historia en Xucaneve escrita, donde la vista se ufana y se recrea. De eso esta tierra pródiga y tranquila, que es remanso de paz, verde presea, esmeralda enclavada en suelo patrio. Mi verde Verapaz, bendita seas.

0: 6:19.
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1: 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Voz autóctona del indio que en arpegios cadenciosos canta el ritmo de las selvas bajo el cielo tropical.

de esas maderas melodiosas, cómo sueltan arpegios por el viento. Sus notas musicales temblorosas se visten de armonía y sentimiento.

0: 6:40.
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En sus suaves y tristes quejidos, nótanse ayes dolientes de quetzales heridos. Hay en la marimba de todo, del rumor de la selva, del murmullo del río, y lo dicen tan raro, de un modo que revela un destino.

Oíd la voz de la marimba. Oíd su voz. De ese teclado aflora el ancestro nativo de tu sino que canta, sueña y por instantes llora.

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9: 6 horas con 58 minutos.
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0: señor, tendré mañana que comer. Me preocupan tanto.
1: Eterno descanso de Rosalía Chupky, Francisca Kip Kish, quien estuviese cumpliendo años, Rosalía Chupky, quien hubiese cumplido años, Guillermo Mejía Ramos por cumplir 3 años, Rodolfo Portillo Gómez, Nicolás Chocog Mo por cumplir 5 años, Erlinda Chocog Zip de Choc por cumplir 7 años de fallecida, Humberto Rivera García, Fátima Esmeralda López Coc, Rosario Cucul por cumplir 19 años de fallecida, Dolores Choc por cumplir 3 años, María Floridalma Castellanos Cabrera por cumplir 40 días de fallecimiento, Carlos Humberto Chen Pao por cumplir 9 días de fallecimiento, Otilia Pao Mucú por su sensible fallecimiento, Elmer Ricardo Tiul Caal, Víctor Hugo Ba Choc por cumplir 3 años, Miguel Ángel Delgado Mejía por cumplir 4 años, Clara Luz Delgado Acté, quien estuviera cumpliendo años, Albertina Pop por cumplir 4 años, Roberto Pop por cumplir 3 años, Luis Fernando Pascol por cumplir 40 días, Lick Karen, quien estuviera cumpliendo años, Manuel de Jesús Archila Sasso por cumplir 6 años, Natalia Archila Sasso, Víctor Hugo Bachoc por cumplir 3 años, Lubia Pop por cumplir 2 años, Gilberto Choi Chen, Vicenta Max por cumplir 40 años, Tomás Koch, Petrona Max, Eugenio Kaal Pacay, Baldomero Kaal Max, quien cumpliera años, y por su padre, Francisco Kaal Max, Elvira She por cumplir 3 años con 7 meses, Amanda Hub, Santiago Kaal Hub, Alejandro Ku Kaal por cumplir 1 año, Olivia Kuak por cumplir 14 meses, Carlos Choc, José Lem, Mauro Kuak, Rosario Pop por cumplir 40 días de fallecida, Emilia Pau, quien cumpliera 90 años de edad, Emilia Yat por cumplir 18 años de fallecido, por el profesor Haroldo Fernández, por su eterno descanso. Rogaciones por la vida, salud y prosperidad en el trabajo de Edwin Villaldo Kaal Rash, que se encuentra en Estados Unidos, para que Dios dé la protección, sabiduría y fuerza de Marlon Joel Chen Reyes en este proyecto que empieza, por la familia Tenny Hestenberg, por la vida y el trabajo en Estados Unidos de Gregorio Motzi, por el bienestar y pronta recuperación de salud de Freddy Rolando Chup Kaal, por la vida, salud y felicidad de María Luisa Akpou y Cindy Carlota Akpou, por la salud de Irma Angelina McRash, por el nuevo automóvil de la familia Ku Kaal, por la prosperidad de tortillería, molino y tienda de Erlinda Kaal, porque Dios le conceda salud, bienestar y fuerza por culminar el curso de Diego Andrés Yashkal Ak, por la pronta libertad de Valeriano Yat, por protección y trabajo para el taxista 219, por las prontas matrimoniales, por la salud de auxiliadora Calmo, por la recuperación de salud y estabilidad de Byron Orlando Tiul Yat, para que deje el hielo, por la salud de Melvin Noé Morales, por la vida y el trabajo en Estados Unidos de Luis Sheich, por el trabajo de Roberto Max Kaal, por la salud y los estudios de Damian Angelina She Max y Heidi Ana Floridilda She Max, por la pronta recuperación de la salud y alma de Juan Francisco Leonel Tiul Ramos, por la vida de Irma Yolanda Kaal Choc, Pablo Kaal Mo, Verónica Kaal Choc, Pablo Kaal Mo, Felipe Choc Kaal, por el trabajo de Darwin Alfonso Morán, por la salud y vida y familia de Choc Choi, acción de gracias de vida por bienes recibidos y rogación por la vida y salud y el trabajo en el mes de octubre de la vida de Álida Graciela Lem y familia Lem Pou. Adiós por los animales de granja de Vilma Araceli Álvarez López, por cumplir 1 año más de vida de Rocío Dulce María Gutiérrez González, pidiendo intercesión a Jesús Sacramentado por la salud de Miguel Ángel Escobar, en conmemoración de la venerada Santísima Virgen del Rosario, patrona de Guatemala, acción de gracias por 12 años de vida de Sofía del Rosario Chumpacay. Buen día, hermanos y hermanas. Hoy la Iglesia celebra la conmemoración de Nuestra Señora del Rosario. La Iglesia nos recuerda el valor del Rosario como un camino que nos une a Jesús de la mano de María Santísima. Nos ponemos de pie para recibir a nuestros celebrantes y a quienes lo acompañan cantando todos juntos el canto de entrada.

Bendita tú entre las mujeres y bendito el fruto de tu vientre. En el nombre del Padre, del Hijo y del Espíritu Santo. Amén. La gracia de Dios nuestro Padre y el amor de Jesucristo nuestro Señor esté con todos ustedes. Ofrecemos esta Eucaristía por todos ustedes, por su familia, por su trabajo y su salud, pidiéndole a la Virgen del Rosario también su intercesión por ustedes. Pedimos también por la salud de Marvin y Co. y por el eterno descanso de Mónica Yulisa Salgado de Vázquez y Estela y Co. Acerquémonos al Señor implorando su misericordia y digámosle: yo confieso ante Dios Todopoderoso y ante ustedes, hermanos, que he pecado mucho de pensamiento, palabra, obra y omisión, por mi culpa, por mi culpa, por mi gran culpa. Por eso ruego a Santa María, siempre Virgen, a los ángeles y a los santos, y a ustedes, hermanos, que intercedan por mí ante Dios nuestro Señor. Dios rico en misericordia, tenga piedad de nosotros, perdone nuestros pecados y nos guarde a todos para la vida eterna.

0: Oremos. Te pedimos, Señor, que infundas tu gracia en nuestros corazones, para que, habiendo conocido por el anuncio del ángel la encarnación de tu Hijo, lleguemos por medio de su pasión y de su cruz, y con la intercesión de la Santísima Virgen María, a la gloria de la resurrección. Por nuestro Señor Jesucristo, tu Hijo, que vive y reina contigo en la unidad del Espíritu Santo y es Dios, por los siglos de los siglos. Nos sentamos y juntos escuchamos la palabra de Dios.
1: Lectura del libro del profeta Isaías. La estirpe de los justos será célebre entre las naciones, y sus vástagos entre los pueblos. Cuantos los vean reconocerán que son la estirpe que bendijo el Señor. Me alegro en el Señor con toda el alma y me lleno de júbilo en mi Dios, porque me revistió con vestiduras de salvación y me cubrió con un manto de justicia, como el novio que se pone la corona, como la novia que se adorna con sus joyas. Así como la tierra echa sus brotes y el jardín hace germinar lo sembrado en él, así el Señor hará brotar la justicia y la alabanza ante todas las naciones. Palabra de Dios.
2: Ha hecho en mí grandes cosas el que todo lo puede. Santo es su nombre. Mi alma glorifica al Señor, y mi espíritu se llena de júbilo en Dios mi Salvador, porque puso sus ojos en la humildad de su esclava. Ha hecho en mí grandes cosas el que todo lo puede, santo es su nombre. Desde ahora me llamarán dichosa todas las generaciones, porque ha hecho en mí grandes cosas el que todo lo puede. Santo es su nombre, y su misericordia llega de generación en generación a los que lo temen. Ha hecho en mí grandes cosas el que todo lo puede, santo es su nombre. Ha hecho sentir el poder de su brazo, dispersó a los de corazón altanero, destronó a los potentados y exaltó a los humildes, a los hambrientos los colmó de bienes y a los ricos los despidió sin nada. Ha hecho en mí grandes cosas el que todo lo puede, santo es su nombre. Acordándose de su misericordia, vino en ayuda de Israel, su siervo, como lo había prometido a nuestros padres, a Abraham y a su descendencia para siempre. Ha hecho en mí grandes cosas el que todo lo puede. Santo es su nombre.

Del libro de los Hechos de los Apóstoles. Después de la ascensión de Jesús a los cielos, los apóstoles regresaron a Jerusalén desde el Monte de los Olivos, que dista de la ciudad lo que se permite caminar en sábado. Cuando llegaron a la ciudad, subieron al piso alto de la casa donde se alojaban. Pedro y Juan, Santiago y Andrés, Felipe y Tomás, Bartolomé y Mateo, Santiago, el hijo de Alfeo, Simón, el cananeo, y Judas, el hijo de Santiago. Todos ellos perseveraban unánimes en la oración, junto con María, la madre de Jesús, con los parientes de Jesús y algunas mujeres. Palabra de Dios.

Yo soy la esclava del Señor. Que se cumpla en mí lo que me has dicho.

El Señor esté con ustedes. Proclamación del Santo Evangelio según San Lucas. El ángel Gabriel fue enviado por Dios a una ciudad de Galilea llamada Nazaret, a una virgen desposada con un varón de la estirpe de David, llamado José. La virgen se llamaba María. Entró el ángel a donde ella estaba y dijo: «Alégrate, llena de gracia, el Señor está contigo». Al oír estas palabras, ella se preocupó mucho y se preguntaba qué quería decir semejante saludo. El ángel le dijo: «No temas, María, porque has hallado gracia ante Dios. Vas a concebir y a dar a luz un hijo y le pondrás por nombre Jesús. Él será grande y será llamado Hijo del Altísimo. El Señor Dios le dará el trono de David, su padre, y él reinará sobre la casa de Jacob por los siglos, y su reinado no tendrá fin». María le dijo entonces al ángel: «¿Cómo podrá ser esto, puesto que yo permanezco virgen?». El ángel le contestó: «El Espíritu Santo descenderá sobre ti y el poder del Altísimo te cubrirá con su sombra. Por eso el santo que va a nacer de ti será llamado Hijo de Dios. Ahí tienes a tu pariente Isabel, que a pesar de su vejez ha concebido un hijo y ya va en el sexto mes, a la que llamaban estéril, porque no hay nada imposible para Dios». María contestó: «Yo soy la esclava del Señor, cúmplase en mí lo que me has dicho». Y el ángel se retiró de su presencia. Palabra del Señor.

0: Hoy yo quisiera compartir con ustedes, haciendo referencia a muchas, podemos decir, a muchas historias bíblicas. Desde el principio, Dios siempre llama a hombres y mujeres, pero no llama a la gente más intelectual, no llama a la gente mejor preparada. Llamó a Abraham, un hombre ya anciano, y en su vejez le hace prometer una tierra donde abundará la miel y la leche. Y Abraham era un hombre ya anciano. La Biblia dice que ya más de 200 años, 300 años. Luego también llama a Moisés, un soldado, un israelita creado en la cultura egipcia. Dice que Moisés, según algunos biblistas, Moisés era un hombre tartajo, le costaba hablar. Y Dios lo llama. Por eso, a la par de Moisés está Aarón. Será él quien va a hablar por Moisés, será él quien va a hacer esa voz de Moisés. Luego podemos encontrar así a varios personajes, a Jeremías, por ejemplo, un profeta que le dice: yo soy muy joven todavía, ¿qué puedo decir yo? Así vamos encontrando a Judith, a Esther, a todas estas mujeres también que fueron llamadas para participar del plan salvífico de Dios. Y una de ellas también es María. Una chica, una niña, en aquel entonces, en la cultura israelita, una mujer era adulta a los 12, 14 años. ¿Se acuerdan ustedes que aquí también antiguamente, y algunas de ustedes se casaron de 15 años, sí o no? A las que ya les pegó el sol. A los 15 años, sí. ¿Quién más? A ver, hombres, ¿cuándo te llevaste a tu señora? Pero antes era así, se casaban a los 15 años. Y todavía en algunos países de Centroamérica, Honduras, Nicaragua, las niñas llegan a los 12, 15 años, las casan. Aquí en Guatemala era así, pero hasta que hubo una ley, pusieron una ley, que nadie se podía casar antes de los 18 años. Porque todavía alguien es menor de edad, tanto el hombre como la mujer. Pero María, en la cultura israelita, era de 15 años más o menos, le calculan algunos biblistas. Que también ella, al recibir el anuncio del ángel, se sorprende. Una chica de 15 años decir: ¿a qué debo yo semejante saludo? Nosotros también en nuestra vida nos sorprendemos de muchas formas, de muchas maneras, pero sorprendámonos de la gracia de Dios, de Jesús. Pero hoy día ustedes se sorprenden cuando una niña de 15 años, 12 años, está embarazada. Y pasa aquí en Alta Verapaz. Eso tendría que sorprendernos, sí. Pero no solo sorprendernos, sino también preocuparnos. Porque nosotros también tenemos que cuidar, ustedes tienen que cuidar a las niñas, a los niños, cuídenlos. La Virgen María le dice sí al plan salvífico de Dios. Ella quiere ser partícipe. ¿Y saben qué motiva a la Virgen María? ¿Saben qué la motivó ella a dar ese sí? Cuando el ángel le dice: ahí tienes a tu prima Isabel, a la que llamaban estéril. Porque no hay nada imposible para Dios. Esto que ven ustedes aquí, el rosario, no es un amuleto. Óiganlo bien. el rosario, la camándula, como le llamamos, o la jaculatoria, como les decimos, no es un amuleto de la buena suerte. Es un signo de protección para nuestra alma y nuestro espíritu, y sobre todo para nuestro cuerpo. Ahí anda la gente con unas cadenotas aquí, ¿ve? Con unas grandes cruzotas aquí, que ya hasta curcuchos andan de tanto metal que cargan en el cuello. ¿Cuál es tu miedo? ¿Cuál es tu miedo? Y hay gente católica así. Ustedes no. Ustedes no. Hay gente católica que todavía va con los brujos, y no me dejarán mentir. Gente también de grupos laicales, de Renovación Carismática católica, algunos, no todos. ¿Qué hacen con los brujos? Aférrense a esta promesa que hoy escuchamos en el Evangelio, porque para Dios no hay nada imposible. Y termino diciéndoles y contándoles una experiencia del rezo del rosario con mi persona. Cuando yo estaba en los momentos difíciles de mi crisis vocacional sacerdotal, yo todos los días de la semana me levantaba a las 6 de la mañana a rezar el rosario, todos los días. Y a las 3 de la tarde agarraba mi rosario y hacía la coronilla de la Divina Misericordia, todos los días. Yo le decía a ella, ayúdame, ayúdame. Bajo la advocación de la Virgen de Guadalupe, porque no hay nada imposible para Dios. Y aquí estoy. Volví a la vocación, volví una vez más a mi primer amor. Tuve que llegar hasta México, sí. Hasta allá tuve que ser llevado a los pies de la Virgen de Guadalupe. Esto te protege, te cuida, y si tú lo haces de corazón, ella te va a escuchar. Te lo digo yo, que soy un testimonio vivo del rezo del Santo Rosario. Háganlo, de verdad. Háganlo en familia, háganlo con sus hijos. Miren, un rosario bien hecho, bien despacito, cabal, cabal, dura 25 minutos, a media hora. Aunque el rosario te parezca repetitivo, no es repetitivo, es esa plegaria que tú haces, esa intercesión de la Virgen por ti y por mí. Algunos dicen que son rosas para la Virgen. Cada misterio es una docena de rosas que yo le doy a la Virgen. ¿Sí? Así que en este día 7 de octubre que celebramos la solemnidad de la Virgen del Rosario, cuidado entonces de no tener el rosario como un amuleto. No es un amuleto, es un signo de protección, de cuidado. Algunos también lo cargan en su carro, ahí lo cargan. Y usted reza, le dice, no, es que para que me proteja, dice. O le dice uno, pero ¿se sabe el rosario? No, fíjese que a mí mi abuelita me lo regaló, dice. Está bien, pero hay que rezarlo, hay que rezar. Si tú quieres conseguir un milagro o un favor de Jesús, nuestro Salvador, hazlo desde él. Rosario. Que Dios pues les ayude, que Dios nos acompañe, y recemos unos por otros. Unidos en la oración podemos salir adelante, pero con la ayuda de la Virgen María, ¿sí? Dejen de estar ahí creyéndoles todas esas tonterías que les dicen esos hermanos separados, que la Virgen no fue virgen, que la Virgen no sé qué, a mí no me importa. Yo lo que sé es que ella intercede por mí y nada más. Y si tengo que ponerle una veladora, se la coloco también. Sí, hay que colocar una veladora a la Virgen del Rosario. Ahí está la pobre Virgen, ahí hay una olvidada también. Apenas tiene una candelita por ahí. Hay que pedir su intercesión, de verdad se los digo de corazón, porque no hay nada imposible para Dios, nada. Porque Él te ama y me ama. Porque tú y yo somos sus hijos amados, tú y yo somos en sus manos esa joya preciosa, valiosa para Él. Créelo desde tu corazón y verás que todas las cosas en tu vida empezarán a cambiar. ¿Por qué? Porque no hay nada imposible para Él. Que Dios los bendiga y que la Virgen con su manto poderoso los proteja y los libre de todo mal. Así sea. Les invito para que se pongan de pie. Creo en un solo Dios, Padre Todopoderoso, Creador del cielo y de la tierra, de todo lo visible y lo invisible. Creo en un solo Señor Jesucristo, Hijo único de Dios, nacido del Padre antes de todos los siglos, Dios de Dios, luz de luz, Dios verdadero de Dios verdadero, engendrado, no creado, de la misma naturaleza del Padre, por quien todo fue hecho, que por nosotros los hombres y por nuestra salvación bajó del cielo y por obra del Espíritu Santo se encarnó de María la Virgen y se hizo hombre. Y por nuestra causa fue crucificado en tiempos de Poncio Pilato, padeció y fue sepultado y resucitó al tercer día según las Escrituras y subió al cielo y está sentado a la derecha del Padre y de nuevo vendrá con gloria para juzgar a vivos y muertos. Y su reino no tendrá fin. Creo en el Espíritu Santo, Señor y Dador de vida, que procede del Padre y del Hijo, que con el Padre y el Hijo reciben una misma adoración y gloria, y que habló por los profetas. Creo en la Iglesia, que es una santa, católica y apostólica. Confieso que hay un solo bautismo para el perdón de los pecados. Espero la resurrección de los muertos y la vida del mundo futuro. Amén. Elevemos nuestras súplicas a la Virgen María, diciéndole: Tú que eres llena de gracia, escúchanos.
1: Para que la Iglesia anuncie el Evangelio con espíritu misionero y revele a todos los hombres que son hijos amados de Dios, oremos al Señor. Para que las opciones pastorales de los obispos y de las diversas comunidades cristianas no olviden nunca el amor preferencial de Jesucristo por los pobres, oremos al Señor. Para que con honestidad y leal espíritu de servicio, los poderosos de este mundo promuevan el progreso, la convivencia, la justicia y la paz. Y para que todos los hombres vivamos como hermanos, oremos al Señor.
0: Tú que eres llena de gracia, escúchanos.
1: Para que los misioneros y predicadores que son perseguidos o se sienten solos en la misión que se les ha confiado, sintiéndose hijos amados de Dios, encuentren su fuerza al invocarlo como Padre, oremos al Señor.
0: Tú que eres llena de gracia, escúchanos.
1: Para que los que se sienten heridos o vencidos por la tentación, los que son probados por el sufrimiento, los que ven desvanecer su fe en la tribulación, experimenten la fuerza del Espíritu de Jesús que clama en su interior llamando al Padre, a Dios, oremos al Señor.
0: Tú que eres llena de gracia, escúchanos.
1: Para que nosotros, reunidos en oración, invoquemos al Padre, crezca en nuestra vida el deseo de asemejarnos a Él y se fortalezca nuestra confianza en su amor, oremos al Señor.
2: Tú que eres llena de gracia, escúchanos. Bajo tu amparo, Señor, nos acogemos. Bajo tu misericordia también nos encomendamos.

Oren, hermanos, para que este sacrificio mío y de ustedes sea agradable a Dios Padre Todopoderoso. Oremos al Señor que los dones que te presentamos nos dispongan debidamente y que recordemos de tal manera los misterios de tu unigénito que nos hagamos dignos de sus promesas. El que vive y reina por los siglos de los siglos. El Señor esté con ustedes. Levantemos el corazón. Demos gracias al Señor nuestro Dios. En verdad es justo darte gracias y deber nuestro glorificarte, Padre Santo, porque tú eres el único Dios vivo y verdadero que existe desde siempre y vives para siempre, luz sobre toda luz. Porque tú solo eres bueno y la fuente de la vida hiciste todas las cosas para colmarlas de tus bendiciones y alegrar su multitud con la claridad de tu gloria. Por eso innumerables ángeles en tu presencia contemplando la gloria de tu rostro te sirven siempre y te glorifican sin cesar. Y con ellos también nosotros llenos de alegría y por nuestra voz las demás criaturas aclamamos tu nombre cantando.

Te alabamos, Padre Santo, porque eres grande y porque hiciste todas las cosas con sabiduría y amor. A imagen tuya creaste al hombre y a la mujer y le encomendaste el universo entero, para que sirviéndote solo a ti tu Creador dominara todo lo creado. Y cuando por desobediencia perdió tu amistad, no lo abandonaste al poder de la muerte, sino que compadecido le tendiste la mano a todos para que te encuentre y el que te busca de corazón.

corazón. Reiteraste además tu alianza a los hombres y por medio de los profetas los fuiste llevando con la esperanza de la salvación. Y tanto amaste al mundo, Padre Santo, que al cumplirse la plenitud de los tiempos nos enviaste como Salvador a tu único Hijo, el cual se encarnó por obra del Espíritu Santo y nació de María la Virgen, y así compartió en toda nuestra condición humana menos en el pecado. Anunció la salvación a los pobres, la liberación a los oprimidos y a los afligidos del consuelo. Para cumplirte sus designios, él mismo se entregó a la muerte, y resucitando destruyó la muerte y nos dio nueva vida. Y porque no vivamos ya para nosotros mismos, sino para él, que por nosotros murió y resucitó, envió Padre al Espíritu Santo como primicia para los creyentes, a fin de santificar todas las cosas, llevando a plenitud su obra en el mundo. Por eso, Padre, te rogamos que este mismo Espíritu santifique estas ofrendas, para que se conviertan en el cuerpo y la sangre de Jesucristo nuestro Señor, y así celebremos el gran misterio que nos dejó como alianza eterna. Porque Él mismo, llegada la hora de que había de ser glorificado por ti, Padre Santo, habiendo amado a los suyos que estaban en el mundo, los amó hasta el extremo. Y mientras cenaba con sus discípulos, tomó pan, te bendijo, lo partió y se lo dio diciendo: tomen y coman todos de él, porque este es mi cuerpo que será entregado por ustedes.

Del mismo modo, tomó el cáliz lleno del fruto de la vid y te dio gracias. Y lo pasó a sus discípulos diciendo: tomen y beban todos de él, porque este es el cáliz de mi sangre, sangre de la alianza nueva y eterna, que será derramada por ustedes y por muchos para el perdón de los pecados. Hagan esto en conmemoración mía.

Por eso, Padre, al celebrar ahora el memorial de nuestra redención, recordamos la muerte de Cristo y su descenso al lugar de los muertos. Proclamamos su resurrección y ascensión a tu derecha. Mientras esperamos su venida gloriosa, te ofrecemos su cuerpo y su sangre, sacrificio agradable a ti y salvación para todo el mundo. Dirige tu mirada sobre la víctima que tú mismo has preparado en tu iglesia y concede a cuantos compartimos de este pan y de este cáliz, que congregados en un solo cuerpo por el Espíritu Santo, seamos en Cristo víctimas vivas para la alabanza de tu gloria. Y ahora, Señor, acuérdate de todos aquellos por quienes te ofrecemos este sacrificio, de tu servidor el Papa León XIV, de nuestro obispo Rodolfo Valenzuela, del orden episcopal, de los presbíteros y diáconos, de los oferentes y de los aquí reunidos, de todo tu pueblo santo y de aquellos que te buscan con un corazón sincero. Acuérdate también de los que murieron en la paz de Cristo y de todos los difuntos cuya fe solo tú conociste. Padre de bondad, que todos tus hijos nos reunamos en la heredad de tu reino, con María, la Virgen Madre de Dios, bajo la advocación del Rosario, con su esposo San José, con los apóstoles y los santos, y ahí junto con toda la creación, libre ya del pecado y de la muerte, te glorifiquemos por Cristo Señor nuestro, por quien concedes al mundo todos los bienes.

sabiendo que Dios nos ama y que está con nosotros en el camino de la vida, dirijámonos a Él como el mismo Cristo nos enseñó, diciendo: Padre nuestro que estás en el cielo, santificado sea tu nombre. Venga a nosotros tu reino, hágase tu voluntad en la tierra como en el cielo. Líbranos, Señor, de todos los males, de todas las acechanzas del enemigo, y concédenos la protección de tu Espíritu Santo, para que, ayudados por tu misericordia, vivamos libres de todos esos males, mientras esperamos la venida gloriosa de nuestro Salvador Jesucristo. Señor Jesucristo, que dijiste a tus apóstoles: la paz les dejo, mi paz les doy. No tengas en cuenta nuestros pecados, sino la fe de tu Iglesia. Y conforme a tu palabra, concédenos la paz y la unidad, tú que vives y reinas por los siglos de los siglos. La paz de Jesús esté siempre con ustedes. Como hijos de Dios, deseen un saludo de paz.

Aquí está Jesús. Él está vivo. Vive con nosotros. Él es el Cordero de Dios que quita los pecados del mundo. Dichosos ustedes los invitados en esta mañana al banquete del Señor. Que el cuerpo de Cristo nos guarde a todos para la vida eterna.

Oración de comunión espiritual. Creo, Jesús mío, que estás real y verdaderamente presente en el Santísimo Sacramento del altar. Te amo sobre todas las cosas y deseo ardientemente recibirte dentro de mi alma, pero no pudiendo hacerlo ahora sacramentalmente, ven al menos espiritualmente a mi corazón, y como si ya te hubiese recibido, me abrazo y me uno del todo a ti. Señor, no permitas que jamás me separe de ti. Amén.

Te rogamos, Señor Dios nuestro, que quienes en este sacramento anunciamos la muerte y resurrección de tu Hijo, asociados a su pasión, merezcamos también gozar de su consuelo y participar de su gloria. Por Jesucristo nuestro Señor. Encomendémonos también a la Virgen del Rosario, diciéndole: Dios te salve María, llena eres de gracia. María es Madre de Gracia, Madre de Misericordia. El Señor esté con ustedes. Y la bendición de Dios Todopoderoso, Padre, Hijo y Espíritu Santo, descienda sobre ustedes y les acompañe siempre. Vayamos a vivir lo que aquí hemos celebrado. Vayamos en la paz del Señor. Virgen del Rosario, ruega por nosotros. Pasen aquí al frente, voy a hacer el intento por bendecirlos con el agua bendita. Así que pasen para acá. Buen día.

0: 8:01.
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0: 8:02.
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15: Como todos los miércoles a esta hora, tengo el enorme gusto de saludarles, amables oyentes, y compartir con ustedes estos programas Voces con el Pueblo, conjunta y sinodalmente con el padre Edgar del Cid, padre Víctor Ruano, con el padre Roberto Pérez y su servidor padre Toribio Pineda, con la muy apreciada colaboración del padre Leonel Barahona y del periodista Carlos Benkeichin. En el programa del miércoles pasado, en el contexto de la 112 Jornada Mundial del Migrante y del Refugiado, celebrada el domingo 27 de septiembre, compartí con ustedes el problema de la migración de menores acompañados y no acompañados, problema que se complica con la deportación después de sufrir graves violaciones de sus derechos humanos. En el programa de hoy quiero referirme al tema de las remesas familiares desde Estados Unidos, tema que se ha complicado con la actual administración norteamericana ante nuevos impuestos y propuestas más severas contra el envío de dinero familiar desde Estados Unidos. Hay que recordar que las remesas en Guatemala constituyen el principal sostén de la economía nacional y representan el 14% del Producto Interno Bruto. A este respecto, Josué Fiallo comenta en Prensa Comunitaria que una remesa no es una transacción fría. Es una madre pagando medicinas desde una ciudad donde trabaja de madrugada. Es un padre que acepta horas extras para que en su pueblo no falte comida. Es una hija que sostiene a sus abuelos desde un apartamento compartido. Es el salario de la ausencia convertido en arroz, alquiler, útiles escolares, consulta médica, techo reparado, respiro. Por eso, cuando desde Estados Unidos se discuten impuestos y restricciones contra las remesas, los gobiernos de América Latina y el Caribe no pueden mirar hacia otro lado. Deben asumir la defensa de sus diásporas como una prioridad económica, diplomática y moral, dice Josué Fiallo. No estamos ante un detalle técnico del sistema financiero. Estamos ante una pregunta de fondo. ¿Puede una democracia castigar el acto privado de ayudar a la familia? La alerta es real. Desde el 1 de enero 2026, Estados Unidos aplica un impuesto federal de 1% a las remesas enviadas al extranjero, cuando el remitente pague en efectivo, giro o cheque de caja, según el Servicio de Impuestos Internos. La carga recae sobre el remitente, justo sobre quienes usan canales presenciales, los de menos recursos. Y el debate avanza hacia propuestas más agresivas. El congresista republicano Chip Roy presentó el 21 de mayo de 2026 la llamada Remitanza, que grabaría con 25% las remesas enviadas por extranjeros desde Estados Unidos. Una ya es una ley vigente, la otra apenas una propuesta, pero el mensaje político que las une es el mismo: convertir el apoyo transnacional en objeto de castigo. Guatemala conoce el peso de lo que está en juego. En 2025 recibió un récord de 25.530 millones de dólares en remesas, equivalente al 20.7% de su economía. Algunas estimaciones atribuyen al Banco de Guatemala una posible pérdida anual de entre 200 y 225 mil millones de dólares al año. Los datos más recientes publicados el 5 de junio invitan a leer con atención. En mayo de 2026 ingresaron 2.221.4 millones de dólares, una caída de 2.6% frente al mismo mes de 2025, la primera señal de retroceso interanual desde la entrada en vigor del impuesto, aunque todavía es prematuro atribuirle una relación causal. Si se mantiene la tendencia observada durante los primeros meses del año, Guatemala podría cerrar nuevamente por encima de los 25 mil millones de dólares. La resiliencia del migrante es admirable. No debería ser, sin embargo, la política pública de nadie. La región entera es el expediente. El Banco Interamericano de Desarrollo proyectó que América Latina y el Caribe recibirían alrededor de 174.400 millones de dólares en remesas en 2025, con 16 años de crecimiento ininterrumpido. En Centroamérica representan cerca del 13.3% del Producto Interno Bruto, en el Caribe alrededor del 10%, en Honduras, Nicaragua, El Salvador, Guatemala, Haití y Jamaica. Cualquier encarecimiento de estos envíos se traduce rápido en menos alimentos, menos medicinas, menos educación y más presión migratoria. Haití permite ver la dimensión más dolorosa. Se reportó en abril de 2026 que unos 5.8 millones de haitianos, más de la mitad de la población, enfrentaban inseguridad alimentaria aguda, y más de 1.4 millones habían sido desplazados por la violencia. La paradoja es severa. El Departamento de Estado mantiene a Haití en un nivel 4. Si un territorio es demasiado peligroso para el visitante estadounidense, también debe considerarse demasiado frágil para políticas que corten el ingreso familiar que mantiene a comunidades enteras en pie. La República Dominicana debe leer este debate con igual atención. El Banco Central informó que las remesas alcanzaron 11.866.3 millones de dólares en 2025 y crecieron 4.1% entre enero y abril de 2026. Según el Banco Interamericano de Desarrollo, Estados Unidos es la fuente del 84.5% de las remesas dominicanas y del 62.8% de las haitianas. La diáspora no es periferia sentimental de la nación, es parte de su economía, de su estabilidad cambiaria, de su presencia en el mundo. Resulta injusto, además, presentar las remesas como pérdida para Estados Unidos. Quienes las envían también consumen, pagan alquileres e impuestos, cuidan niños y ancianos, trabajan en construcción, salud, agricultura y restaurantes. No son extractores de riqueza, son productores de riqueza donde viven y protectores de vida donde nacieron. El problema se agrava porque enviar dinero ya cuesta. El Banco Mundial estima el costo promedio mundial en 6.36% del monto transferido. Y cuando el canal formal se encarece o se vuelve intimidante, el dinero no deja de moverse, se mueve peor, hacia redes opacas y sin protección. El Centro Global para el Desarrollo calcula que un aumento de 1% en el costo podría reducir un 1.6% las remesas por canales formales. Esa consecuencia no protege a nadie. La política que dice buscar orden puede terminar produciendo desorden. ¿Qué deben hacer los gobiernos de América Latina y el Caribe? Te pregunta José Fiallo. Primero, dejar de reaccionar tarde. Articular una posición común ante Estados Unidos desde la Organización de Estados Americanos, OEA, la CARICOM, el SICA y la CELAC, firme, serena y basada en datos. Segundo, intervenir ya en los procesos regulatorios. El Tesoro y el IRS reciben comentarios públicos sobre las reglas del impuesto. Las cancillerías, bancos centrales y superintendencias de la región deberían presentar observaciones coordinadas con argumentos jurídicos, económicos y humanitarios. Tercero, fortalecer la protección consular financiera. orientar a la diáspora sobre canales seguros, costos comparados y derechos del consumidor, en español, en inglés, en creole. Cuarto, negociar con bancos y plataformas para reducir costos, cuidando que la bancarización no se sienta como una trampa, sino como un puente. Quinto, proteger las remesas sin capturarlas. La remesa es admirable por el sacrificio que expresa, pero también revela una deuda social, porque nadie debería verse obligado a emigrar para que su familia pueda comer. Y sexto, mirar a Haití con responsabilidad compartida. Una Haití más hambrienta y más asfixiada financieramente será una Haití más inestable. Y la inestabilidad del vecino nunca se queda del otro lado de la frontera. La región necesita una diplomacia de la diáspora, una que vea al migrante no como estadística, sino como sujeto de derechos, no como nostalgia útil en campaña electoral, sino como ciudadano económico, cultural y afectivo, no como cajero automático de la patria, sino como parte viva de la nación. Cuando una remesa llega, no llega solo dinero. Llega una promesa, llega una llamada cumplida, llega una familia que resiste a distancia, llega el país que se fue sin dejar de pertenecer. Defender ese pan que cruza fronteras no es un gesto técnico, es recordar con voz clara que la solidaridad familiar no debe convertirse jamás en campo de batalla político. Termino aquí el programa de hoy. Muchas gracias por su atención.
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0: 8:19.
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Aunque atravesar un momento de vacío en la oración no significa necesariamente que hayas cometido alguna falta, puede que hayas dejado sin resolver algo que te impide experimentar la presencia de Dios. Pídele a Dios que te lo revele y te muestre el camino de vuelta.

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Los recuerdos pueden ayudarte a conectar de nuevo. Recuerda tu primera relación con Dios de la misma manera que tu pareja y tú recuerdan la emoción de sus primeras citas. La alegría que sentiste entonces está aún dentro de ti. Pídele a Dios que te ayude a recobrarla y a edificar sobre ella.

0: 8:58.
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ponerse en contacto con Dios puede hacerse de muchas maneras. Trata de leer los salmos sentado en tu butaca, o arrodíllate junto a tu cama para la oración de antes de acostarte. Imagínate dentro de un paisaje inspirado en un cuadro que conozcas.

0: 9:18.
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Definir la oración como un método, un lugar o un momento puede ser muy limitado. Dios conoce todos tus pensamientos, palabras o acciones. Así que haz de tu vida una oración y usa las palabras cuando sea necesario, como dijo San Francisco de Asís.

0: 9:39.
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Mientras luchas contra tu vacío, puede que tengas miedo de no creer o amar a Dios como deberías. ¡Ánimo! Tus dudas revelan el amor que sientes hacia Dios, porque si no le amaras de verdad, no te preocuparías.

0: 10 horas con un minuto.
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14: Como todos los miércoles a esta hora, tengo el enorme gusto de saludarles, amables oyentes, y compartir con ustedes estos programas Voces con el Pueblo, conjunta y sinodalmente con el padre Edgar del Cid, padre Víctor Ruano, con el padre Roberto Pérez y su servidor padre Toribio Pineda, con la muy apreciada colaboración del padre Leonel Barahona y del periodista Carlos Benkeichin. En el programa del miércoles pasado, en el contexto de la 112 Jornada Mundial del Migrante y del Refugiado, celebrada el domingo 27 de septiembre, compartí con ustedes el problema de la migración de menores acompañados y no acompañados, problema que se complica con la deportación después de sufrir graves violaciones de sus derechos humanos. En el programa de hoy quiero referirme al tema de las remesas familiares desde Estados Unidos, tema que se ha complicado con la actual administración norteamericana ante nuevos impuestos y propuestas más severas contra el envío de dinero familiar desde Estados Unidos. Hay que recordar que las remesas en Guatemala constituyen el principal sostén de la economía nacional y representan el 14% del Producto Interno Bruto. A este respecto, Josué Fiallo comenta en prensa comunitaria que una remesa no es una transacción fría. Es una madre pagando medicinas desde una ciudad donde trabaja de madrugada. Es un padre que acepta horas extras para que en su pueblo no falte comida. Es una hija que sostiene a sus abuelos desde un apartamento compartido. Es el salario de la ausencia convertido en arroz, alquiler, útiles escolares, consulta médica, techo reparado, respiro. Por eso, cuando desde Estados Unidos se discuten impuestos y restricciones contra las remesas, los gobiernos de América Latina y el Caribe no pueden mirar hacia otro lado. Deben asumir la defensa de sus diásporas como una prioridad económica, diplomática y moral, dice Josué Fiallo. No estamos ante un detalle técnico del sistema financiero. Estamos ante una pregunta de fondo. ¿Puede una democracia castigar el acto privado de ayudar a la familia? La alerta es real. Desde el 1 de enero de 2026, Estados Unidos aplica un impuesto federal de 1% a las remesas enviadas al extranjero, cuando el remitente paga en efectivo, giro o cheque de caja, según el Servicio de Impuestos Internos. La carga recae sobre el remitente, justo sobre quienes usan canales presenciales, los de menos recursos. Y el debate avanza hacia propuestas más agresivas. El congresista republicano Chip Roy presentó el 21 de mayo de 2026 la llamada Remittance Act, que grabaría con 25% las remesas enviadas por extranjeros desde Estados Unidos. Una ya es una ley vigente, la otra apenas una propuesta. Pero el mensaje político que las une es el mismo: convertir el apoyo transnacional en objeto de castigo. Guatemala conoce el peso de lo que está en juego. En 2025 recibió un récord de 25.530 millones de dólares en remesas, equivalente al 20.7% de su economía. Algunas estimaciones atribuyen al Banco de Guatemala una posible pérdida anual de entre 200 y 225 mil millones de dólares al año. Los datos más recientes publicados el 5 de junio invitan a leer con atención. En mayo de 2026 ingresaron 2.221.4 millones de dólares, una caída de 2.6% frente al mismo mes de 2025, la primera señal de retroceso interanual desde la entrada en vigor del impuesto, aunque todavía es prematuro atribuirle una relación causal. Si se mantiene la tendencia observada durante los primeros meses del año, Guatemala podría cerrar nuevamente por encima de los 25 mil millones de dólares. La resiliencia del migrante es admirable. No debería ser, sin embargo, la política pública de nadie. La región entera es el expediente. El Banco Interamericano de Desarrollo proyectó que América Latina y el Caribe recibirían alrededor de 174.400 millones de dólares en remesas en 2025, con 16 años de crecimiento ininterrumpido. En Centroamérica representan cerca del 13.3% del Producto Interno Bruto, en el Caribe alrededor del 10%, en Honduras, Nicaragua, El Salvador, Guatemala, Haití y Jamaica, cualquier encarecimiento de estos envíos se traduce rápido en menos alimentos, menos medicinas menos educación y más presión migratoria. Haití permite ver la dimensión más dolorosa. Se reportó en abril de 2026 que unos 5.8 millones de haitianos, más de la mitad de la población, enfrentaban inseguridad alimentaria aguda y más de 1.4 millones habían sido desplazados por la violencia. La paradoja es severa. El Departamento de Estado mantiene a Haití en un nivel 4. Si un territorio es demasiado peligroso para el visitante estadounidense, también debe considerarse demasiado frágil para políticas que corten el ingreso familiar que mantiene a comunidades enteras en pie. La República Dominicana debe leer este debate con igual atención. El Banco Central informó que las remesas alcanzaron 11.866.3 millones de dólares en 2025 y crecieron 4.1% entre enero y abril de 2026. Según el Banco Interamericano de Desarrollo, Estados Unidos es la fuente del 84.5% de las remesas dominicanas y del 62.8% de las haitianas. La diáspora no es periferia sentimental de la nación, es parte de su economía, de su estabilidad cambiaria, de su presencia en el mundo. Resulta injusto, además, presentar las remesas como pérdida para Estados Unidos. Quienes las envían también consumen, pagan alquileres e impuestos, cuidan niños y ancianos, trabajan en construcción, salud, agricultura y restaurantes. No son extractores de riqueza, son productores de riqueza donde viven y protectores de vida donde nacieron. El problema se agrava porque enviar dinero ya cuesta. El Banco Mundial estima el costo promedio mundial en 6.36% del monto transferido. Y cuando el canal formal se encarece o se vuelve intimidante, el dinero no deja de moverse, se mueve peor, hacia redes opacas y sin protección. El Centro Global para el Desarrollo calcula que un aumento de 1% en el costo podría reducir un 1.6% las remesas por canales formales. Esa consecuencia no protege a nadie. La política que dice buscar orden puede terminar produciendo desorden. ¿Qué deben hacer los gobiernos de América Latina y el Caribe? Se pregunta José Fiallo. Primero, dejar de reaccionar tarde. Articular una posición común ante Estados Unidos desde la Organización de Estados Americanos, OEA, la CARICOM, el SICA y la CELAC. Firme, serena y basada en datos. Segundo, intervenir ya en los procesos regulatorios. El Tesoro y el IRS reciben comentarios públicos sobre las reglas del impuesto. Las cancillerías, bancos centrales y superintendencias de la región deberían presentar observaciones coordinadas con argumentos jurídicos, económicos y humanitarios. Tercero, fortalecer la protección consular financiera. Orientar a la diáspora sobre canales seguros, costos comparados y derechos del consumidor, en español, en inglés, en creole. Cuarto, negociar con bancos y plataformas para reducir costos, cuidando que la bancarización no se sienta como una trampa, sino como un puente. Quinto, proteger las remesas sin capturarlas. La remesa es admirable por el sacrificio que expresa, pero también revela una deuda social, porque nadie debería verse obligado a emigrar para que su familia pueda comer. Y sexto, mirar a Haití con responsabilidad compartida. Una Haití más hambrienta y más asfixiada financieramente será una Haití más inestable. Y la inestabilidad del vecino nunca se queda del otro lado de la frontera. La región necesita una diplomacia de la diáspora, una que vea al migrante no como estadística, sino como sujeto de derechos, no como nostalgia útil en campaña electoral, sino como ciudadano económico, cultural y afectivo, no como cajero automático de la patria, sino como parte viva de la nación. Cuando una remesa llega, no llega solo dinero. Llega una promesa, llega una llamada cumplida, llega una familia que resiste a distancia, llega el país que se fue sin dejar de pertenecer. Defender ese pan que cruza fronteras no es un gesto técnico, es recordar con voz clara que la solidaridad familiar no debe convertirse jamás en campo de batalla político. Termino aquí el programa de hoy. Muchas gracias por su atención.
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0: 10:18.
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Deja de centrarte en tu propia oscuridad para convertirte en luz para los demás. Una sencilla obra de caridad o una oración por alguien que lo necesita no solo comunica a Dios con los demás a través de ti, sino que además puede hacer maravillas en tu propia alma.

0: 10 horas con 41 minutos.
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Recuerda siempre que Dios te ama. Si no fuera así, no existirías. A pesar del vacío espiritual que sientes, deja que esta gran verdad te eleve a nuevas cumbres. Cuando recuperes la alegría espiritual, y lo harás, da gracias a Dios.

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1: 10 horas con 59 minutos.
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1: Cultural y educativa. En la conducción y producción le acompaña Juan Pablo Montenegro Rojas. 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Comenzamos miércoles 7 de octubre. Estas son las noticias.
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1: Antes de iniciar nuestro recorrido noticioso, conectamos con la información que nos dejan nuestras ancestras y ancestros. Vamos a conectar con Radio Nahual Estéreo en la frecuencia 93.1 FM. Desde Nahualá, Sololá, recibimos el significado de la energía del día en el idioma del pueblo maya quiché.
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6: Estamos pues compartiendo con un elemento de la madre tierra, es una piedra, que esta piedra pues nuestros abuelos, nuestras abuelas denominan tijash, tiene diferentes formas, mucho pues se ha encontrado pues esta forma de hacha, forma puntiaguda, pues entonces el tijash significa bastante en nuestra vida, significa entonces que el tijash es la energía que nos ayuda a prevenir o a cortar ciertas energías. En mi idioma, pues, le llama Ekukulajay. El Coyopá, el rayo, ¿eh? Sin embargo, pues, es representado, pues, en esta piedra que simboliza bastante para cortar energías. Sin embargo, cada uno de nosotros también, en su trayectoria de vida, sabe su vida y también sabe, pues, sus dificultades, porque así es. Y sin embargo, pues, nuestros abuelos nos han dejado, pues, que entonces cortar ciertas energías. Las energías muchas veces nacen buenas, pero muchas veces las personas, al no saber su energía, muchas veces lo convierte en energía negativa hacia cada uno de nosotros. Sin embargo, pues, la energía Tijash significa el equilibrio, el cortar ciertas energías negativas para transformarlos en energía positiva. El equilibrio es su vida, lo mejor que puede llevar en su vida. Y gracias al creador y formador, al rayo, a la lluvia, al trueno, al cocolajay, que es señal que está vivo. Es señal entonces de reflexión en nuestra vida, que las situaciones negativas los dejemos, tomemos las situaciones positivas. Eso es lo que nos enseña, pues, a grandes rasgos, así un poco, pues, hablando del Nahual Tijash.
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8: Hola, mi nombre es Luis Aguilar, desde Zacatepeques. Felicito al noticiero Mayacat por su 22º aniversario, ya 22 años de informar desde los territorios en idiomas mayas y, por supuesto, de compartir información desde Guatemala para el mundo a través de la red satelital y los medios en internet ahora. Ha sido toda una historia de comunicación comunitaria del país hacia el país. Así es que felicitaciones, sigan adelante, vamos por otros 22 más.
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1: Uno de los últimos procesos de las elecciones de segundo grado ha llegado a su final. Ayer, 6 de octubre de 2026, el Congreso de la República finalmente llevó a cabo la elección de Contralor General de Cuentas de la República. Vamos a conocer cómo se desarrolló esta elección a cargo de la periodista Carolina Sinay. El reporte que suena a continuación.
11: Misael Méndez, presbítero del sector interreligioso Centinelas, participó en el programa Mucho de qué hablar de la Federación Guatemalteca de Escuelas Radiofónicas FEGER, donde se abordó la elección del nuevo Contralor General de Cuentas de Guatemala. Durante la entrevista, Méndez se refirió a las características que desde distintos sectores de la sociedad se espera que tenga quien estará al frente de la Contraloría General de Cuentas.
12: Debe tener la capacidad técnica, pero sobre todo debe tener reconocida honorabilidad. De lo contrario, se va a prestar para negociaciones, se va a prestar para que los diputados vayan y negocien su finiquito, digamos que es lo más cercano que tenemos, y que negocien con esta persona. Al final, cuando hablamos de negociación, lo decíamos hoy en la mañana, cuando hablamos de negociación en el Congreso, negocian con el dinero del pueblo, es decir, con los impuestos.
11: El pasado 6 de octubre, el Congreso de la República eligió a Élfego Odair Castañón González como Contralor General de Cuentas para el periodo 2026-2030. Está previsto que asuma el cargo el próximo 13 de octubre. Méndez señaló que aproximadamente el 50% de los aspirantes incluidos en la nómina presentada al Congreso de la República recibió tachas por parte de distintos sectores de la sociedad civil. Entre los señalados, mencionó a la hora Contralor.
12: Se presentan las objeciones o las tachas y los candidatos y candidatas tienen la opción de desvanecer la tacha. Es decir, si un ciudadano le dice, bueno, mire, usted no carece de debida, de reconocida honorabilidad por esto y esto, mire, usted contrató a una persona, tenemos a uno que es de apellido Castañón, que una de las tachas es por haber contratado a su hermano en la Contraloría General de Cuentas cuando él estaba en la Contraloría General de Cuentas. Entonces, él tenía toda la posibilidad de decir, miren, esto no es cierto, y de presentar los documentos para decir, esto no es cierto, lo que ustedes están diciendo no es cierto por esto y esto. Pero sin embargo, él, por ejemplo, no presentó nada en con esa cuestión. Y los otros, aunque presentaron y no se les aceptó, de todos modos tenían la posibilidad de ser parte de la nómina. Entonces nos preocupa mucho eso de la nómina, porque si el 50%, es decir, 3 de 6 tienen objeciones, no carecen, y muchas, la mayoría de objeciones son por no carecer de la debida reconocida honorabilidad. Entonces nos preocupa porque entonces lo que está pasando en el Congreso es de que hay negociaciones.
11: El presbítero también destacó el papel de la sociedad civil en los procesos de elección de segundo grado y en los procesos electorales generales, por lo que hizo un llamado a la población a mantenerse atenta a los distintos movimientos que puedan presentarse.
12: El llamado que hacemos a la población en general es a interesarnos por estas cosas que pasan en el acontecer nacional y que es cotidiano, pero que a veces no nos damos cuenta. Es importante, porque de lo contrario son otros los que están tomando las decisiones. Nosotros, en este caso el Congreso, nosotros votamos por los diputados deben de tomar decisiones, pero ellos no deben hacerlo sin tener una comunicación abierta con la sociedad civil, que es quien les dio el voto para estar ahí. Entonces el llamado que hacemos es a involucrarnos. Nosotros estamos contentos porque creemos que hemos dado pasos. Hoy tenemos gente organizada de la población, poniéndole atención a esto.
11: Como parte de los datos relacionados con el nuevo funcionario, también se han señalado un vínculo familiar entre Élfego Castañón González y el diputado independiente Manfredo Duvalier Castañón González, quien se abstuvo de votar en la elección. Para Mayacat, informando desde los territorios, Carolina Sinay.
1: Cambiamos de tema y también de territorio. Desde Huehuetenango tenemos información con el periodista Maya Canjobal Lorenzo Francisco, mejor conocido como Lencho Francisco. Él nos trae información acerca de acciones que se realizan en su territorio para la promoción del derecho a la salud. El reporte lo conocemos desde Radio Snook Holom Konov en idioma maya, canjobal y español.
13: 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Ha llegado el grupo de los defensores de la salud con el objetivo de ayudar a la población en el momento cuando sean se les dan malos tratos en los espacios de los servicios de salud. En este caso tenemos aquí a la coordinadora para que nos explique un poquito cuáles son los objetivos de la red de defensores de salud.
14: Muy bien, pues el objetivo principal de la red salud es contribuir a garantizar el derecho a la salud de los y las guatemaltecas, promoviendo la participación ciudadana por medio de la realización de ejercicios de vigilancia ciudadana del derecho a la salud en los servicios públicos de salud del país. Eso es básicamente el objetivo de la red de defensores comunitarios por el derecho a la salud.
13: En caso que haya alguna persona que necesita de estos servicios, ¿a quién se acude?
14: Bueno, en este caso, en la región del territorio Anjobal tenemos al defensor Roberto Luarca, que domina bien el idioma Anjobal, y se pueden comunicar con él al número 4503-7190, o también comunicarse con mi persona, que soy la que coordino las actividades a nivel departamental, en el número 3018-8886.
13: Desde los territorios, informando para el noticiero Fejer Mayacat, específicamente desde la cuna de la marimba, Lencho Francisco.
15: Es la hora, 11:15 minutos.
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1: Estamos de vuelta con más información. 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Continuamos con más noticias. El enlace es con el departamento de Sololá, ya que se realizó recientemente una jornada de limpieza de drenajes en el cantón Panaj de Santiago Atitlán Sololá. El reporte llega a través de la voz de la periodista Berta Damián en los idiomas maya, chotujil y español. La conexión es con Radio La Voz de Atitlán.
25: Fíjate el coco del Shingel Cantón Panaj, Shingel Martes 6 de octubre. Shingel Cajunca Jornada, Shingel Limpieza, Trisca Drenaje, Shunca Quirata, Jabraca Viej, Shingel Jabra Cantón, Chuscara, Chachachnela, Itacanca, Japchka, Mahon Numret Cayaptaj Viej. Antes de que se quieran concientizar, se inscriban que mejor que aquel que país, ya que habrá que achicar el tapiz que drenajes y no comprar que mejor va a caer. Habrá que actividades ventajas que marca coco desde el cantón Panaj. El coco del cantón Panaj el día martes 6 de octubre realizaron una jornada de limpieza de drenajes en el cantón Panaj, donde la actividad fue realizada por varios vecinos, donde sacaron una gran cantidad de arena, sedimento acumulado dentro de los drenajes, evidenciando que la importancia de realizar una limpieza y el mantenimiento constante para garantizar su buen funcionamiento, especialmente durante la época de lluvia, donde mencionan ellos que la responsabilidad es de todos, es contribuir el cuidado de los drenajes, donde cada vecino puede colaborar evitando tirar basuras, tierra, hojas y otros desechos en las calles, ya que esos materiales son arrastrados por el agua y terminan obstruyendo los dragantes. Informando desde los territorios para Noticiero Mayacat y Radio La Voz de Itlán, Berta Damián.
1: Vamos a cambiar de tema y ahora vamos a abordar la salud mental. ¿Cuáles son los efectos que genera en ella el tráfico de la ciudad de Guatemala? A continuación, el periodista Moisés Aguirre nos presenta información que obtuvo consultando a la Liga Guatemalteca de Higiene Mental.
0: Dentro del marco del Día Mundial de la Salud Mental, celebrado cada 10 de octubre para generar conciencia sobre los diferentes problemas psicológicos en la sociedad y la difusión de medios de apoyo para favorecer la salud emocional, el director de la Liga Guatemalteca de Higiene Mental, Marco Antonio Garavito, nos comparte su punto de vista y análisis acerca de un fenómeno que cada vez se vuelve más cotidiano.
2: ¿Qué estoy haciendo aquí sentado en este carro cuando debería estar echando un en el baño? El semáforo está en verde, pero el carro nunca avanza.
3: Yo diría que es terrible. Es terrible en términos de que el grado de cansancio, llamémosle así, que provoca en los ciudadanos es enorme. Ya sea en vehículo particular o sea en vehículo público, pero al final nuestra ciudad tristemente creció como un pueblón. La única excepción fue nuestro querido Manuel Colón Argueta, porque si a él no se le hubiera ocurrido en su planificación urbana que desarrolló hacer el anillo periférico, imagínense cómo sería esta ciudad. Sí, que el anillo periférico, terrible, terrible. Pero eso en general no ocurre. Entonces tenemos una tendencia a seguir generando una especie de pueblo grande, pero el volumen del parque vehicular ya no corresponde. No tenemos vías rápidas, no tenemos alternativas, pero eso ya no depende del ciudadano. Sí le afecta en lo que decíamos, sino de la decisión de las autoridades. Y a mí me gusta siempre señalar esto porque es más evidente de que cuántos gobiernos han pasado y han sido incapaces de hacer un anillo periférico desde allá de Palín, por ejemplo, que bordee toda la ciudad y que enganche con la carretera al Atlántico, donde vaya todo el transporte pesado que se mueve de costa a costa. No lo han hecho, ¿verdad? Y uno dice, es que no se puede. No, lo siento. La iniciativa privada hizo el VAS. O sea, sí se puede.
2: El poli hace señales, pero ya perdió el control. Los desniveles del alcalde ya no son la solución. Hay desvío por aquí, desvío por allá.
0: En una entrevista exclusiva, nos cuenta cómo el problema del tráfico y congestionamiento vehicular en Guatemala es un factor que se ha convertido cada vez más en una problemática que genera estrés, pudiendo alterar el estado de ánimo y potencialmente afectar la salud mental de todos los ciudadanos que pasan horas al volante.
2: Enfermo mental, seguí bocinando que esta padre y menas está comenzando.
3: ¡Au! Me parece que la falta de soluciones de fondo, que es de las autoridades superiores, es lo que ha hecho que el tema del tráfico sea cada vez mucho más caótico. Yo le sumaría a eso el hecho también de que los ciudadanos, muchos, no tenemos una conciencia de que si yo voy tarde y quiero llegar temprano, el que va a la par mío también va tarde y quiere llegar temprano. ¿Cuántos no se meten en contravía? ¿Cuántos no hacen un tapón y que vuelve más complicado el tráfico porque se meten queriendo resolver individualmente el problema?
2: Que abro la...

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3: A nombre de la Liga Guatemalteca de Higiene Mental, queremos enviar un fraternal saludo al noticiero Mayacat, que nos ha estado acompañando durante muchos años. Y digo acompañándonos porque me siento incluido, igual que todos ustedes que nos oyen o nos ven en las comunidades a través de todas las radioemisoras de la Federación. Y esto porque en un mundo como el nuestro, donde la posibilidad de tener noticieros objetivos, serios, responsables, es tan precario cada vez, permite valorar con mucha mayor fuerza lo que el noticiero Mayacat hace, ha hecho y va a seguir haciendo por esta vía. Así que en nombre de mi institución, en nombre de la Escuela de Psicología de la Universidad San Carlos y en nombre del mío propio, Maco Garavito, les deseo una muy grande celebración y de verdad que sepan que con nosotros siempre van a contar para lo que necesiten, para que este esfuerzo se pueda mantener por mucho tiempo más. Felicidades.
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5: Es la hora 11:29 minutos.
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0: Estamos de vuelta con más noticias en este 7 de octubre de 2026. Gracias por acompañarnos en este miércoles a través de las frecuencias que integran la Federación Guatemalteca de Escuelas Radiofónicas FEGER. Gracias a La Voz de Colomba, Nahual Estéreo y Tezulutlán Estéreo por estar en sintonía y transmitiendo las noticias para que usted pueda informarse de lo que ocurre en los territorios de Guatemala. Vamos a Sololá con la periodista Berta Damián. Vamos a conocer acerca de la atención que se le brinda a una ave herida. Vamos a conocer la información en el idioma del pueblo maya, tzotzil y español desde la emisora afiliada a FEGER, La Voz de Atitlán.
1: Restaurante Bambú, Chiksikirka Arum Klar y era encargado el guarda recursos, Chpamkatnametskinhai, Bansragash Bentakabra atender Habrak a llamado Kishatakachka, Rumaka Habrakach de Chikop Shelka herido, Fianriga martes 6 de octubre. Personal de guarda recursos de la Reserva de Usos Múltiples de la Cuenca del Lago Titlán Rumkla atendió el llamado de un personal del restaurante y hotel Bambú, ubicado en el municipio de Santiago Atitlán, quienes informaron sobre un gavilán herido de un ala. De acuerdo con la información proporcionada el día martes 6 de octubre, el ave habría tenido un enfrentamiento con un búho, con lo que resultó lesionada. El ejemplar fue trasladada para verificar su estado y realizar la evaluación correspondiente. Ante situaciones como esta, es importante no intervenir ni manipular ni capturar ni trasladar a los animales silvestres, mencionaron los encargados de Rumkla, que lo correcto es mantener una distancia segura y dar aviso a las autoridades correspondientes para que el personal especializado pueda atender el caso, y donde ellos agradecieron al encargado o al personal del hotel y restaurante Bambú por hacer este llamado a las autoridades. Informando desde los territorios para Noticiero Mayacati, Radio La Voz de Atitlán, Berta Damián.
0: Continuamos hablando acerca del cuidado de los animales. Vamos ahora al departamento de Chimaltenango. El periodista Maya Cachiquel Maynor Tujal, de Radio Comunitaria, de Radio Cultural y Educativa, nos tiene información acerca de una jornada de vacunación contra la rabia para evitar este contagio. Desde Chimaltenango, Patzún, la información.
2: El Centro de Atención Permanente informa al pueblo de Patzún que del 5 al 13 de octubre se estará llevando la jornada de vacunación para perros y gatos. El personal de puestos de salud estarán ubicados en distintos puntos del casco urbano y en las comunidades en los puestos de salud, ya que la rabia es una enfermedad viral que puede ser mortal tanto para los animales como para las personas. Se transmite principalmente por la mordedura o arañazo de un animal infectado. La vacuna es completamente gratis y es la mejor forma de prevenir estas enfermedades. Vacunar hoy para un mejor mañana. Desde la tierra de los girasoles, Patzún, Chimaltenango, para Radio Cultural y Educativa 1000 kHz AM y Mayacat, Maynor Tujal informando desde los territorios.
3: Desde el pueblo Chortí y desde la red de derivación local de los municipios de Jocotán y Camotán del departamento de Chiquimula, queremos felicitar grandemente a la Federación Guatemalteca de Escuelas Radiofónicas FEGER y al Noticiero Intercultural Mayacat por sus 22 años informando desde los pueblos, con los pueblos, reconociendo los aportes de los pueblos, las demandas de los pueblos, las propuestas de los pueblos, haciéndonos ver como sujetos de derechos y no como sujetos de necesidades. Considero que gracias a todo ese aporte que hemos recibido tanto del Noticiero Unir como del Noticiero Intercultural Mayacat, pues también se posicionan las demandas y el trabajo que hace la red de derivación en nuestros territorios. Muchísimas gracias por todo ese aporte. Mi especial reconocimiento para todo el equipo del Noticiero Intercultural Mayacat por todo ese trabajo que hacen a nivel de país, por reconocer, por apoyar, por estar especialmente. Así que muchos saludos, mis felicitaciones y que sean muchísimos años más.
4: Mayacat, informando desde los territorios. en la región de las Verapaces nuestra información. Con mucho pesar, sentimiento, lágrimas, despidieron a una mujer que representó el municipio de San Pedro Carchá. Se trata de Olga Marina Cuculi Ashcal, de 47 años de edad. Pues justamente ella nació en 1979, obtuvo el cargo de Ratzum Tenamit, princesa de Zulutlán y segunda finalista en Rabina Hau 1998-1991. Cabe recordar que en esa oportunidad tres finalistas. La primera era de Jacaltenango, Huehuetenango. Su nombre, María Cristina Sánchez Silvestre. Y segunda finalista, Olga Marina Cuculi Ashcal, de San Pedro Carchá. Y la feliz ganadora al cetro de Rabin Ajau en 1998, María Consuelo Coy Chamán, de Cobán, Alta Verapaz. Las excompañeras, el alcalde municipal de San Pedro Carchá le rindió un homenaje póstumo. De igual manera, también las ex Ulul Ula, Rabin Cobán, princesa de Zulutlán,

Internet, como pues siempre lo he dicho, y ahí están en las páginas, como expresidente y actual secretario de la Asociación de Periodistas y Comunicadores Sociales de Alta Verapaz, APC-AB, coordinador del Grupo Iluminación, administrador de Noticias La Esfinge, integrante de APG, Asociación de Periodistas de Guatemala y del noticiero Mayacat, de Federación Guatemalteca de Escuelas Radiofónicas FEGER. Mi solidaridad con la familia y con las integrantes de Extratum Tenamit, Princesa Tezulutlán, Rabin Cobán Ululula y Rabin Ajau. Desde los territorios informando, Ángel Martín Tasiach, en especial para FEGER Mayacat Noticias, La Esfinge y Radio Tezulutlán.

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1: Una exposición del maestro Mario Méndez, que ya está ahora mismo en exposición y que él nos dará unos pormenores en torno a su obra, su tema, su técnica, y lo cual pues le agradeceríamos esta entrevista para el noticiero Mayacat, maestro.
2: Muchas gracias por la entrevista. Tengo diferentes tipos de obras. Tengo grabados del antiguo Guatemala, son 10, pero tengo también estos otros trabajos aquí. Hay óleos en la parte de atrás y al fondo está lo último que he hecho de pintura, que es una, son técnicas mixtas que me permitieron encontrar otras dimensiones dentro de mi espacio de pintor. Este lugar es espectacular, es una de las casas más antiguas que tiene Guatemala, y su directora y dueña, Liz Colocho, fue la que me abrió el espacio y me ayudaron a montar a los muchachos que están aquí. Entonces, les agradezco bastante también a ellos. Y esta exposición va a estar prácticamente el mes, por lo menos unas 2 semanas más, tal vez los últimos días de noviembre, no. Entonces, los invitamos atentamente a que pasen a verla. Aquí es entrada libre y hay gente, si uno necesita indicaciones o lo que sea, pues se lo pregunta a ellos. Y les agradezco este espacio que ustedes manejan, que hace falta para Guatemala.
1: Hemos tenido el grato gusto de entrevistar al maestro Mario Méndez, y como recalcamos, una cordial invitación para que visiten el Centro Cultural Mosaico, ubicado en la 10ª calle y 5ª avenida, 419 de la zona 1, en horario de 9 a 7 de la noche. Cordialmente invitados para el noticiero intercultural Mayacat, Francisco Chávez desde los territorios.
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9: Conectados con Radio Utancaj, Radio Chortí, Balam Estéreo y La Voz de Atitlán. La voz de los pueblos se escucha a través de las frecuencias que integran FEGER en el noticiero Mayacat, transmitido de lunes a viernes de 11 de la mañana a 12 del mediodía. Ahora conectamos con el departamento de Izabal para conocer acerca de acciones que protegen la sabiduría ancestral y acerca de la protección de lugares sagrados a cargo del pueblo maya quechí. Salvador Cholón, periodista de Livingston, nos brinda los detalles.
10: 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Ancianos de la aldea guitarra preparan ceremonia maya o el mayahak que realizan cada año según los principales de esta comunidad. Según lo que se sabe, el día principal es el 12 de octubre en donde visitarán dos lugares sagrados, el señor Esquipulas y el cerro Moshela, que está situada en la misma aldea. Don Juan Choc, uno de los ancianos en idioma ekchi, explica parte de dicha actividad. Escuchemos.
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10: Don Juan informa que dicha ceremonia no se debe perder ya que así nos enseñaron nuestros ancestros y es parte de la vida ya que ahí se pide al creador del universo la fuerza y la vida para poder vivir con la madre naturaleza y estar en comunicación constante con la Madre Tierra, puntualizó. Desde Izabal para Mayacat, Salvador Cholomi formando desde los territorios.
12: 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Quiero felicitar a todas las compañeras y compañeros que hacen posible que este noticiero salga al aire todos los días.
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0: Seguimos con más información esta mañana. El estado de Guatemala presentó una disculpa pública a las autoridades ancestrales, indígenas ancestrales, por la criminalización por la defensa de la democracia. Vamos a tener detalles de esta actividad en el siguiente enlace con el periodista Marco Hernández.
1: El binomio presidencial de Guatemala, Karin Herrera y Bernardo Arévalo, ofrecieron este miércoles 7 de octubre una disculpa pública y oficial para los ex líderes de los 48 cantones de Totonicapán y de la alcaldía indígena de Sololá por haber sido perseguidos por el sector justicia a raíz de su liderazgo en la manifestación Paro Nacional 2023 en defensa de la democracia y el voto popular. Las y los beneficiados por parte de los 48 cantones de Totonicapán fueron Luis Pacheco, Héctor Chaclán, María Juana Elías y Basilio Puac. Y por parte de la alcaldía indígena de Sololá fue Esteban Toc. Por parte del gobierno de Guatemala tomó la palabra el actual procurador general de la nación, Julio Roberto Saavedra Pineta. Escuchemos.
2: Como procurador general de la nación, en el ejercicio de la representación del Estado de Guatemala, me presento ante ustedes para dar cumplimiento a lo ordenado por el juzgado tercero de primera instancia penal, narcoactividad y delitos contra el ambiente, en las resoluciones dictadas el 11 y 25 de septiembre del año en curso. En nombre del Estado de Guatemala, ofrezco una disculpa pública a los 48 cantones de Totonicapán y a su junta directiva del año 2023 y a la municipalidad indígena de Sololá, en las personas de quien ejercían entonces su representación. Esta disculpa pública se ofrece conforme a lo ordenado judicialmente porque el Estado persiguió penalmente a los 48 cantones de Totonicapán y a su junta directiva como si se tratara de una organización criminal. La prueba determinó lo contrario. Manifestar no es delito. Una sociedad democrática necesita ciudadanos capaces de expresar sus opiniones sobre los asuntos que les concierne, de reunirse, de organizarse y de manifestar públicamente sus desacuerdos. La libertad de expresión, el derecho de reunión, la libertad de asociación y la participación en los asuntos públicos son los instrumentos mediante los cuales la ciudadanía interviene en la construcción y en el control de las decisiones que afectan a la colectividad. Son uno de los tres pilares de la democracia, junto con el Estado de Derecho y la plena vigencia de los derechos humanos.
1: Las siguientes palabras y reflexión fue por parte del propio presidente del país, Bernardo Arévalo.
3: Hoy el Cholquij nos convoca en un día 11 Tijash. Bajo su signo, nos reunimos para ofrecer una disculpa pública por las injusticias que padecieron autoridades indígenas de este país, perseguidas y criminalizadas por defender la democracia en el año 2023. Ustedes, como autoridades indígenas, ejercieron su derecho a defender la democracia. Lo hicieron de forma pacífica, con la legitimidad que les otorgan sus comunidades mediante sus formas propias de organización política y con la vocación de servicio que distingue a la autoridad ancestral. Pero el Estado, en lugar de reconocerlos y protegerlos, los criminalizó, utilizando maliciosamente el derecho penal a través del Ministerio Público y del sistema de justicia.
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6: 11 horas con 58 minutos.
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0: Al mediodía, en muchos templos de nuestros pueblos, suenan las campanas para recordar el acontecimiento gozoso de la anunciación del ángel a María y la respuesta humilde y generosa de ella al plan de Dios. Llega entonces el momento de hacer una pausa en nuestras actividades para elevar nuestra oración a Dios pidiendo, por la intercesión de nuestra Madre Santísima, su gracia abundante sobre nosotros, nuestras familias y nuestro pueblo. El ángel del Señor anunció a María.
1: Y concibió por obra y gracia del Espíritu Santo.
0: Dios te salve María, llena eres de gracia, el Señor es contigo. Bendita eres entre todas las mujeres y bendito es el fruto de tu vientre Jesús.
1: Santa María, Madre de Dios, ruega por nosotros los pecadores, ahora y en la hora de nuestra muerte. Amén.
0: He aquí la esclava del Señor.
1: Hágase en mí según tu palabra.
0: Dios te salve María, llena eres de gracia. El Señor es contigo. Bendita eres entre todas las mujeres y bendito es el fruto de tu vientre Jesús.
1: Santa María, Madre de Dios, ruega por nosotros los pecadores, ahora y en la hora de nuestra muerte. Amén.
0: Y el Verbo se hizo carne
1: y habitó entre nosotros.
0: Dios te salve María, llena eres de gracia, el Señor es contigo. Bendita eres entre todas las mujeres y bendito es el fruto de tu vientre Jesús.
1: Santa María, Madre de Dios, ruega por nosotros los pecadores, ahora y en la hora de nuestra muerte. Amén. Gloria al Padre, y al Hijo, y al Espíritu Santo, como era en el principio, ahora y siempre, por los siglos de los siglos. Amén.
0: Derrama, Señor, tu gracia en nuestros corazones, para que los que hemos conocido por el anuncio del ángel la encarnación de tu Hijo Jesús, merezcamos por los méritos de su pasión y su cruz, alcanzar la vida eterna. Por Cristo nuestro Señor. Amén.

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0: 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Bienvenidos y bienvenidas al programa del Junaog, programa que se transmite los lunes, miércoles y viernes a la hora de 12 a 1 de la tarde. El día de hoy estaremos platicando sobre un tema muy distinto a los demás programas, pero también es para dialogar y compartir algunos datos interesantes. Está con ustedes Jocelyn Valdés y Ángela Cook. También antes de empezar esto, queremos agradecerles a las radios aliadas, a la FEJER, que serían Nahual Estéreo, La Voz de Atitlán, La Voz de Colomba, FM Radio Chortí y otras radios que están también con FEJER. También a la TGW, que se estará retransmitiendo ese programa en la tarde.
1: ¿Qué tal, amigas y amigos? Muchas gracias por estar en sintonía de su programa radial Junaog. Ya lo mencionaba yo, Jocelyn, como cada lunes, miércoles y viernes. Nos encontramos en este programa para dialogar de diversos temas y hoy nos convoca uno que en realidad pues nos ha sido mucho sentido el hablar de eso. Y bueno, como también agradecerles a cada una de las compañeras quienes hacen posible Junaog, recordarles que usted puede escuchar Junaog los días lunes, miércoles y viernes en este horario. Bueno, vamos a empezar a contar de lo que queremos hablar hoy.
0: Hoy queremos hablar sobre el tema que, pues, creo que a todos nos ha pasado y es el tema de la procrastinación. Y de aquí tenemos un dato que también se los vamos a compartir. El chiste es también irles compartiendo datos porque no somos expertas en esto. Lo hemos vivido, pero no somos expertas para explicarles exactamente lo que es. Entonces, la procrastinación en Guatemala, popularmente ligada a la cultura de dejar todo a última hora. Es un fenómeno extendido que universidades locales y expertos identifican como un trastorno del comportamiento enfocado en evadir tareas cruciales por actividades placenteras pero irrelevantes. En el ámbito académico guatemalteco, diversos estudios demuestran que afecta notablemente a la población estudiantil. Yo, por ejemplo, una investigación de la Universidad Rural de Guatemala reveló que el 53.3% de sus estudiantes en la sede de Río Hondo, Zacapa, presentaba un nivel alto de postergación, mientras que en la Universidad Rafael Landívar se ha estudiado su impacto negativo directo en el rendimiento académico. Más allá de asociarse a la pereza o a la falta de disciplina, los profesionales de la salud mental en el país señalan que este hábito es en realidad un mecanismo de regulación emocional. Quienes postergan sus responsabilidades suelen estar lidiando con altos niveles de estrés, ansiedad, temor al fracaso o incluso síntomas de depresión.
1: Bueno, cuando estábamos pensando cómo tocar o hablar de la procrastinación, también pensamos que lo ligamos siempre a lo cultural, como decía Jocelyn, y creo que sí hay algo bien importante en lo que investigábamos, de dejar todo a última hora. Siento que eso se volvió costumbre, siento también que se justifican por muchas cosas, pero ya luego íbamos leyendo que muchas veces es porque una está lidiando con otras cosas, como el estrés y todo lo demás. Hay un dato importante también. Hay muchas palabras que vamos a decir que no sabemos pronunciar. Bueno, yo no las sé pronunciar porque son muy largas. Bueno, pero un poco hablar del impacto en el contexto guatemalteco, que en el ámbito académico, todo esto que les estamos contando no es algo que nosotras hayamos investigado, sino lo estamos leyendo también y lo estamos comprendiendo junto con ustedes. Así que si tienen dudas o algo que quisieran que abordáramos un poco más, nos van escribiendo. Bueno, en el ámbito académico, instituciones como el Centro Universitario de Oriente, el CUNORI, reportan varios niveles de procrastinación, o sea, desde sus aulas, y eso incrementa también la deserción escolar, o sea, no es solamente la existencia de la procrastinación como tal. En el ámbito laboral, o sea, creo también que la procrastinación está en todos los ámbitos de nuestra vida, o sea, no solamente en los estudiantes, aunque está más ligada a los estudiantes, también está, por ejemplo, en el ámbito laboral. El Diario de Centroamérica específicamente destaca la procrastinación laboral como un desafío emergente que disminuye la productividad y altera el funcionamiento de los equipos de trabajo dentro de las empresas del país, o sea, como algo un poco más fuerte también. En el tema de la salud y el bienestar, la procrastinación sistemática genera un círculo vicioso de culpa y estrés crónico. El cerebro prioriza de alguna manera hacer cosas inmediatas como el uso de redes sociales y nos pasamos muchísimo tiempo en redes sociales. para huir del malestar que provoca el dejar una tarea pendiente. Es que a ustedes les ha pasado que a veces, por ejemplo, como en cuestiones cotidianas de voy a doblar la ropa y luego te sentas un ratito a ver el teléfono, sí, y ya. Sí. O sea, se pasó mucho tiempo. Eso también, o sea, sucede como afecta a la salud y el bienestar.
0: Eso sí, no sé, creo que también llega como algo que queremos soltar y ya no hacer, pero lo seguimos haciendo porque, por ejemplo, yo llego a mi casa y digo, quiero meter mi ropa a lavar, pero digo, voy a ver un ratito mi teléfono.
1: Unos 15 minutos.
0: Ajá, unos 15 minutos, después quizás estoy como una hora o media hora y digo, ya hubiera podido, o sea, ya se hubiera terminado de lavar mi ropa, ya la hubiera colgado, qué sé yo. Pero creo que también algo que deriva de la procrastinación es estar metidos en las redes, desde mi pensar, pero esos ya son otros 20 pesos.
1: Vamos a leer también algunos mitos, que justo eso estaba diciendo, procrastinación. Es que también para nosotras es un nuevo tema. Bueno, alguno de los mitos que nos parecieron interesantes es procrastinar no es lo mismo que ser perezoso o vago. Ese es un mito. El mito es quien procrastina no hace nada porque no quiere trabajar. La realidad, la pereza es la falta de voluntad para hacer un esfuerzo. En cambio, procrastinar suele estar muy ocupado haciendo otras cosas, limpiando, organizando correos, haciendo tareas secundarias. O sea, no es que en realidad no tengamos nada que hacer, es que postergamos una tarea por, no sé, usar el teléfono. No es el problema de la flojera como tal, sino una estrategia de evasión para huir de la ansiedad o el estrés que genera una tarea principal. Es como no querer hacerlo porque sabemos que tal vez nos va a cansar más o tal vez, no sé, o alguna de esas cosas.
0: A veces le dicen como que tiene mente de mamá, pero lo dicen porque las mamás están dándole comida a los hijos, lo otro, entonces se les olvida de hacer otras cosas, pero no es como que tan procrastinar porque es como algo ya más olvidadizo. También estaba viendo aquí que existen tres tipos de procrastinación. Yo pensé que solo era una ya, pero por ejemplo está la procrastinación que es por evasión, y esta dice que ocurre cuando evitas una actividad debido al miedo al fracaso, a la crítica o por la inseguridad de no hacerlo bien. Por activación, que sucede cuando pospones el inicio de algo hasta el último momento, esperando a que la presión del tiempo y el estrés te fuercen a actuar por pura adrenalina. Y por indecisión, que se da cuando te paralizas porque no sabes cómo empezar, qué camino tomar o te abruma la falta de claridad en los siguientes pasos.
1: Bueno, y otro mito. Bueno, tampoco sabía que habían como tres tipos de procrastinación. Sí. Bueno, lo que más me impacta como de esto es que está siempre asociado a la salud mental, y muchas veces, o muy pocas veces, más bien, nosotras no le damos como prioridad a nuestra salud mental. Es como, no sé, es algo que sí, o sea,
0: como ya se me va a pasar.
1: Ya se me va a pasar. También hay un mito de trabajo mejor bajo presión. O sea, yo siento que lo he escuchado muchísimo, muchísimo, el mito de la procrastinación, de trabajar mejor bajo presión. El mito es dejar las cosas para el fin, porque despierta mucha más creatividad, mejora los resultados, y sobre todo porque una tiene una adrenalina de ya lo quiero entregar, o ya no es una urgencia, ya es una emergencia, una cosa así. Pero la realidad es que la urgencia de última hora activa muchísimo estrés, lo que bloquea el pensamiento lógico y aumenta la probabilidad de cometer errores. Lo que experimenta no es un mejor desempeño, sino un alivio eufórico al terminar a tiempo, lo que refuerza erróneamente el hábito. Otro de los mitos sobre la procrastinación es el problema, la mala gestión de tiempo. O sea, es como, creo que ese también es muy común de pensar que es porque hay una mala gestión de tiempo. O sea, sí, pero no siempre. El mito es que quien posterga las cosas solo necesita una mejor agenda, usar una aplicación, un calendario para aprender a planificar. No siempre pasa, se los prometo.
0: A veces da huevo a ver también las aplicaciones. Sí.
1: O planificar, digamos, está bien planificar, pero no siempre funciona, o no, eso no traduce en automático que uno deja de procrastinar, porque entonces el mito es quien posterga eso, necesita planificar más, tener una agenda, usar aplicaciones y esas cosas, pero la realidad es que la procrastinación es en esencia un problema de regulación de emociones, no es el reloj. Ahí es que nos hace mucho sentido, que no es solo porque sí, sino porque está muy ligado a las emociones, no precisamente al tiempo como tal. El cerebro en realidad prioriza el alivio del malestar inmediato, el miedo al fracaso, el aburrimiento o la frustración por encima de los beneficios a largo plazo, como terminar una tarea.
0: Bueno, igual, perdón, igual ustedes si nos quisieran compartir, no sé, algo que quisieran hablar sobre el tema, pues estamos abiertas al diálogo para que también podamos interactuar con ustedes.
1: Muchas gracias, y justo nos escribieron que si existen aplicaciones o estrategias para ayudar a enfocarse, y vamos a tratar de resolverlo.
0: Pues aquí vi yo como algunas que dicen 7 claves para no procrastinar. Y supuestamente aquí dice: divide las tareas grandes, desglosa los proyectos pesados en pasos pequeños y muy fáciles de arrancar para no sentir agobio. Aplica la técnica Pomodoro, dice, que es trabaja con total concentración durante 25 minutos seguidos y descansa 5 minutos para recuperar la energía. ¿Ah? Así, Dios mío, sí, nos van a cobrar. Dice: elimina las distracciones, establece prioridades claras, como ordena tus pendientes por importancia o urgencia y ataca primero la tarea más difícil o pesada del día. Eso creo que lo hago yo. Yo lo que hago es como hacer una tipo listado y pongo como lo que más tengo que hacer rápido y lo que pues todavía está como pendiente o todavía estoy a tiempo de hacerlas. Creo que sí me ha funcionado un poco. Y también dice: fija plazos definidos, pon fechas de entrega claras o comprométete en manera pública con otra persona para generar un sentido real de urgencia. Perdónate y evita la culpa. No te castigues si un día fallas. Aceptar el tropiezo reduce la ansiedad que alimenta el ciclo de postergación. Y también dice: empieza con solo 5 minutos, oblígate a hacer la tarea por un tiempo mínimo para romper la resistencia inicial al cambio. Esos pueden servir.
1: Pueden servir. ¿Y saben algo de los 20 minutos? Yo no sé si esto tiene que ver, pero, por ejemplo, cuando alguna vez fui a revisarme los ojos otra vez, dijo, el doctor dijo que a cada 20 minutos hay que hacer una pausa, porque el cerebro, no sé, se cansa demasiado y los ojos dejan de parpadear. Y entonces eso hace que la presión aumente. Entonces él dijo que aquí en toda la vida hay que hacer descansos de 20 minutos, de 20, 25 minutos, como parar. Y si estás trabajando en la computadora, por ejemplo, del estrés, es que ya no parpadeas, o sea, lo haces de una forma inconsciente, estás como conectada ya. Entonces hay una regla de vida, decía él, como parar 20 minutos, parpadear, descansar un rato y continuar. Y bueno, lo que se puede. Pero muchas gracias a quien nos escribe y pregunta. Vamos a tratar de contestarles. Y bueno, hay muchas aplicaciones y estrategias que probablemente pueden funcionar. Depende mucho de dónde estemos situadas. Estemos situados también para el tema de, para que funcione, por decirlo así, porque no todas estamos en el mismo lugar. Pero les vamos a contar de algunas aplicaciones recomendadas para el enfoque. Hay una que se llama Forest, que es como de planificar, y se enfocó, aquí nos cuentan que empezó como un juego, pero al final servía como para eso. Luego, a ver, les vamos a contar de otra. Cargando.
0: Lo que sí es que la procrastinación se puede... Bueno, hay mucha gente que la confunde con la pereza, pero siento que es muy distinta.
1: Bueno, sí, de hecho, por lo que leíamos era como no siempre es pereza, sino porque al final lo haces para evitar el estrés. Y a veces sí, la verdad, como tal vez siguiendo el ejemplo de las cosas chiquitas, digamos, a mí no me da tanto estrés lavar. Es una tarea que tengo que hacer, pero me da estrés doblar la ropa o que quede muy ordenada. Entonces siempre es como pasa una semana y tal vez
0: lo voy a hacer. Tengo que doblar.
1: Entonces mejor, como voy postergando y me da estrés pensar que, por ejemplo, el cuarto va a estar desordenado y esas cosas, pero igual lo voy dejando.
0: Eso no.
1: Estrategias psicológicas antiprocrastinación: autocompasión y borrón y cuenta nueva. Dice, esa es una. Estudios demuestran que castigarse o sentir culpa por haber procrastinado ayer hace que procrastines más hoy. Entonces, como hay que decir, bueno, ayer pasó esto, pero no...
0: Se va acumulando, ¿no?
1: Se va acumulando. A ver, ese está interesante. Viaja en el tiempo mental. Conexión con tu yo del futuro. Quien procrastina, ve a su yo del futuro. El que sufrirá por entregar tarde. Eso sí es cierto. O sea, sí nos ha pasado como... Como si no hago un informe hoy, digo, ay, mañana me va a llevar la tristeza.
0: Yo tengo una frase que no sé quiénes han estado conmigo, la han escuchado, pero por ejemplo, si ahorita veo algún problema, pero no estoy a tiempo de hacerlo, digo, ah, bueno, que se preocupe, la voy a hacer en el futuro. Entonces ya el otro día sé que se tiene que...
1: Le vas a pasar mal.
0: Que se pasar mal.
1: Ay, no. Entonces dice eso. Quien procrastina ve a su yo del futuro, el que sufrirá por entregar algo tarde, como si fuera un extraño. Antes de postergar algo, cierra los ojos e imagínate a ti mismo mañana o la próxima semana sintiendo el estrés de la entrega. Eso es cierto, eso es una buena estrategia, como pensar, por ejemplo, como si hoy no hice la tarea, como imaginarme que mañana no voy a tener nada de tiempo, por ejemplo, para salir o para usar celular, porque de ley tengo que entregar eso. A ver.
0: Incomunidad.
1: Vincular la tarea con un valor personal. Dice, esa es otra estrategia. Si debes estudiar para un examen aburrido, tu cerebro lo rechaza, eso lo sabemos. Entonces cambiemos el enfoque. No estudies por la nota, estudia porque quieres ser un profesional excelente o porque valorarás el conocimiento. Bueno, eso sí, la verdad es que eso sí me ha pasado algunas veces, como, por ejemplo, si tengo que entregar algo, yo digo, bueno, pero al final lo que va a pesar es que eso va a llevar mi nombre, entonces si está mal hecho o bien hecho, va a ser como Ángela lo hizo bien, Ángela lo hizo mal, entonces creo que eso... A mí me ha ayudado algunas veces. No lo había pensado como vincular la tarea como un valor personal, pero sí me ha pasado a veces. Incomodidad proactiva. Esto es, bueno, consiste en aceptar que los primeros 10 minutos de cualquier tarea se van a sentir incómodos o molestos. No busques en ese momento como sentirte bien motivado, más bien como a tolerar ese pequeño malestar. Ah, bueno, esto se refiere que cualquier tarea nos va a costar como 10 minutos asimilarlo. Luego que ya nos sentemos 10 minutos a redactar un informe, a diseñar algo o a editar algo, 10 minutos y luego la incomodidad pasa. Bueno, y aquí lo que nos preguntaban, aplicaciones diseñadas específicamente contra la postergación, procrastinación. ¿Procastor algo? ¿Cómo dice? No sé si se pronuncia así. ¿Cómo ayuda? Es una aplicación que te pregunta directamente ¿qué estás procrastinando? O más bien, ¿por qué estás procrastinando esta tarea? Te da opciones como es demasiado grande, no sé por dónde empezar o tengo miedo a no hacerlo bien. Dependiendo de la respuesta, la aplicación te guía en un microproceso específico para romper ese bloqueo mental. Bueno, a ver, el detox, no sé si se pronuncia así, les podemos escribir. Bueno, ¿cómo ayuda? Va más allá del bloqueo normal. Te permite crear reglas estrictas contra tus tentaciones. Por ejemplo, puedes configurar la aplicación para que te bloquee Instagram si la abres más de 5 veces al día. No, eso sí está un poco fuerte. O prohibir por completo el uso de videojuegos o redes sociales en tu horario de estudio. Bueno, yo solo he conocido a una persona que después de las 10 ya no puede usar redes sociales.
0: ¿Quién?
1: Una vez salimos y me dijo, ay, que me iba a enseñar como algo de Instagram. Luego me dijo, ay, ya no puedo usar, es que casi son las 11. Y yo, es que bloqueé redes después de las 10. Y yo, ay, yo nunca había conocido, o sea, yo no podría tampoco. Bueno, pero eso puede funcionar.
0: Y es que a veces uno ni se mete a chatear ni nada, solo se mete a...
1: procrastinar.
0: Ajá, o sea, como que te metes a las aplicaciones, medio miras, cerras y te vas a las otras. Uh-huh. Y así, como un espiral que si uno no se frena y dice así como que ala, voy a seguir haciendo esto.
1: Totalmente. Bueno, hay otra que creo que es Bee Minder. ¿Y esta cómo ayuda? Utiliza incentivos económicos para los casos de procrastinación crónica. Vincula una meta a la aplicación. Por ejemplo, escribir 50 palabras diarias de tu tesis. Si no cumples con ese registro de tu progreso, el tiempo pactado, la aplicación te cobra dinero real en tu tarjeta de crédito. Ah, bueno, ah, ese, okay. Eso no. No la escuchen, esa no.
0: Eso sí no.
1: Demasiado.
0: Esa es publicidad, ya le hicimos publicidad una.
1: Y no nos pagaron.
0: También hay otra que dice... Bueno, es como lo que decías de este tu compañero, es que hay teléfonos o hay sistemas de teléfonos que no puedes como que bloquear la aplicación directamente como para que no te puedas meter. Pero, por ejemplo, esta ayuda porque, bueno, se llama Freedom y dice cómo funciona. Bloquea distracciones en tus dispositivos. ¿Para qué sirve? Te permite bloquear sitios web, aplicaciones específicas como redes sociales durante los horarios que elijas para trabajar. Y digamos que el beneficio es que elimina la tentación digital y te fuerza a concentrarte en tus obligaciones. Creo que esta está buena.
1: Está buena. Esa me parece más real que la otra que decía que te descuentan de tu tarjeta, ¿no? Hay otra que dice Focus Mate, no sé si es otra vez. ¿Cómo ayuda? Utiliza la estrategia del doble cuerpo o rendición de cuentas. Te conecta por videollamadas con otras personas del mundo que también necesitan trabajar. Ay, bueno, al inicio de la sesión de 50 minutos dicen en voz alta qué van a hacer, apagan micrófonos, trabajan concentrados, viéndose en la pantalla y al final comparten si lo lograron. Esta es altamente efectiva para engañar al cerebro social y evitar que postergues. Bueno, tal vez podría funcionar como sentir presión de otras personas.
0: Pero ¿sabes algo? Eso he visto que lo hacen en TikTok. O sea, hay personas que hacen live haciendo tareas y ponen su papelito que dice no me hablen, me distraen. Entonces la gente le va donando y él haciendo sus tareas. O sea que...
1: No, bueno. Ganas por dos cosas.
0: Pero puede servir. Pero
1: sí.
0: Me da pena.
1: Bueno, nosotras nos vamos a ir a una pausa y les pedimos que sigan en sintonía de su programa radial JUNAOG. Hoy estamos hablando de la procrastinación, porque también lo asociamos mucho cuando lo íbamos leyendo o tratando de entender cómo funciona. Está muy asociado también a las emociones y ya lo dijimos antes, las emociones muchas veces o muy pocas veces le ponemos importancia a lo que estamos sintiendo, a esas cosas, entonces... Pues por eso hoy hablamos de la procrastinación.

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13: Bueno, pues regresamos de la pausa. Estamos también agradecidos con las personas que se quedaron y que están esperando en la continuación de este programa en donde estamos hablando sobre el tema de la procrastinación. Pues también agradecerles a las radios que están compartiendo este programa, Radio Nahual Estéreo, La Voz de Colomba, La Voz de Atitlán, FM Tierra Chortí, Tezulutlán Estéreo y Balam Estéreo. También decirles que aquí nos comentaron en un live algunas personas y nos comentan, por ejemplo, Sheila Ajuk, y dice, a mí me sirvió configurar cierto tiempo para las aplicaciones, a ser más consciente.
14: Eso sí, ustedes, pero también yo hace día nos contaba otra cosa, que ella también, pero después...
13: Ah, sí, es que, por ejemplo, hay una plataforma que le da la posibilidad a uno de ponerle el tal límite de tiempo, ¿va? Pero también daba la opción de decir omitir o que él es lo que es. Yo solo le ponía omitir y seguía bien. Y aquí también dice Mayra...
14: Mayra Zanik dice, ay, sí, a mí en la maternidad siento que en cierto tiempo es difícil. Yo detesto lavar trastes, sí... Y aquí hacíamos una reflexión que seguramente al ser mamá o al estar maternando es mucho más difícil.

0: ¿Qué te ha pasado con la procrastinación?
1: Bueno, pues lo que nos siguen compartiendo más cosas sobre el tema de la procrastinación. Ya repetimos muchas veces la palabra, pero hay que recalcar de qué estamos hablando. Entonces, vamos a seguirles compartiendo algunos datos.
0: Bueno, un poco hablar también de que la procrastinación no es algo casual, no es algo que es emergente, por llamarlo. Es un fenómeno tan antiguo como la humanidad misma. Y la ciencia ha descubierto datos muy importantes que rompen por completo la idea tradicional sobre este hábito, digamos. Y vamos a contarles algunos. Es un problema histórico. Los filósofos ya se quejaban de ella. No es un mal moderno, por llamarlo así, o decir que solamente porque hay celular, o tal vez lo nombramos porque hoy hablamos como específicamente de las aplicaciones y que eso pues también nos consume tiempo, pero en general la procrastinación es muchísimo antigua, digamos, o sea, desde que existió la humanidad. Pero no es un mal moderno inventado por las redes sociales o los teléfonos inteligentes. En la antigua Grecia, los filósofos Sócrates y Aristóteles acuñaron el término de acracia para poder describir el acto de actuar en contra de nuestro propio juicio y posponer las cosas que sabíamos que después nos perjudicarían. En el año 1975, antes de Cristo, imagínense, antes de Cristo, un jeroglífico egipcio ya plasmaba la queja de un escriba sobre la tendencia de que las personas se retrasaban en los trabajos de cultivos. Dos, en las batallas real, bueno, es una batalla real dentro de nuestro cerebro. Cuando procrastinas, hay una guerra neurológica, literalmente, una guerra neurológica entre las dos áreas de tu cerebro, digamos. El hemisferio límbico es una de las partes más antiguas y primitivas del cerebro. Busca una gratificación instantánea, digamos, el placer. Siempre tener placer y huir del dolor. Y eso siempre pasa. La corteza frontal es la parte más evolucionada y más humana, por llamarla de alguna manera. Se encarga de la planificación, la lógica y las metas a largo plazo. Cuando puedes ver videos en lugar de trabajar, tu sistema límbico acaba de derrotar a la corteza frontal. O sea, ganó la pereza. No, ganó la. A ver, otra. Las palomas también procrastinan. Es un famoso experimento psicológico conducido por Jane Mansour y se estrenó, y más bien, él entrenó a las palomas para realizar una tarea. Picar un botón era la tarea para obtener comida. O sea, picaban un botón y ya ellas podían obtener su comidita. Se les dio a elegir entre un trabajo pequeño inmediato o un trabajo más grande retrasado. Las palomas demostraron en ese momento una clara tendencia a posponer las tareas difíciles, prefiriendo recibir un castigo o esfuerzo mayor en el futuro con tal de no trabajar en el presente. Otra que está aquí es que existen impuestos a la procrastinación. Dejar las cosas después de miles de millones puede costar miles de millones de dólares a nivel global. O sea, digamos, esto no solo nos pasa a nosotros, sino también, o sea, en extremos. Estudios de economía conductual demuestran que las personas pierden enormes sumas de dinero en multas por pagos tardíos de impuestos a servicios. Eso es cierto, ustedes también. O sea, digamos, la tarjeta de circulación, cosas como esas. Aquí, si lo miramos más local, compra de boletos de avión más caros a última hora, eso es cierto también. O no tramitar a tiempo planes de retiro, cuentas de ahorro, eso también. Por ejemplo, una va a renovar su licencia hasta que ya tiene la multa por encargar la tarjeta vencida. Bueno,
1: Hasta que ya la notificó uno.
0: sí, fijo.
1: Pero también queremos aclarar algo, que hablar de esto no es una enfermedad en sí, sino es un trastorno clínico en sí mismo. Mencionando con lo que habíamos dicho antes, ¿qué es esto? Pues lo deriva con un mecanismo de defensa y un problema emocional. Cuando hablamos de un mecanismo de defensa, decimos que consiste en posponer de forma voluntaria tareas o decisiones importantes a pesar de saber que eso traerá consecuencias negativas. Y cuando hablamos sobre un problema emocional, no se debe solo de la pereza, sino es ya una dificultad para regular las emociones con las actividades que nos generan aburrimiento, frustración y pues miedo al fracaso o la ansiedad. Y a esto puede traer como una relación con los problemas de salud. Aunque no es una enfermedad, esto puede ser como un síntoma de alerta o puede manifestarse con problemas.

0: más subyacentes. Digamos que podría ser en los trastornos de salud mental, y esto puede aparecer con frecuencia con algunos cuadros de ansiedad o depresión, o en neurodesarrollo, que es un rasgo muy común en personas con trastorno de déficit de atención e hiperactividad debido a la disfunción ejecutiva. Y esto sí tiene como que mucha lógica y mucha razón.
1: Sí, bueno, hemos estado hablando de esto porque en realidad creo que a todos en algún momento de nuestra vida, o si es que no es un proceso que nos acompaña en toda nuestra vida, procrastinar, pero más allá de solo hablar del problema, como lo decía Jocelyn, es bien, yo les quiero contar otra cosa que también analizamos un poco. Cuando analizamos la procrastinación bajo otra perspectiva, sobre todo porque estamos situados en un país de muchísima desigualdad, la procrastinación deja de ser algo individual de productividad y es algo que refleja así directamente las barreras estructurales, la exclusión socioeconómica y un sistema que finalmente privilegia sus intereses individuales antes de los colectivos. En contextos de muchísima desigualdad, postergar tareas suele ser el resultado de un colapso de autorregulación provocado por el estrés crónico, la falta de recursos, la sobrecarga emocional, realidades que afectan de forma desproporcionada a las poblaciones indígenas. La procrastinación como respuesta al agotamiento cognitivo, la verdad es que a veces sí, es porque la cabeza, dijera mi hermanito, es que está cansado mentalmente o que piensa mucho, en realidad eso pasa. La procrastinación como respuesta a este agotamiento cognitivo, en entornos privilegiados, procrastinar suele implicar postergar un informe para ver redes sociales, por ejemplo. En contextos de desigualdad, el mecanismo psicológico cambia, porque el cerebro recurre a la evasión porque está cognitivamente agotado, o sea, está sumamente agotado. La carga, digamos, la carga de sobrevivir en un país como este, una persona que enfrenta inseguridad alimentaria, falta de servicios básicos o transporte transporte en horarios de tráfico, vive con niveles crónicos de cortisol, es la hormona del estrés, o sea, hay muchísimo de eso. También hay déficit de energía mental. La corteza frontal, ¿se recuerdan que antes hablamos de la corteza frontal, que es la que planifica? Es la que busca tener todo en orden y el otro hemisferio que es menos estudiado es el que solo quiere recibir alegrías, por llamarlo así. La corteza frontal encargada de planificar y combatir la procrastinación requiere enormes cantidades de energía. Cuando la mente está muy consumida por resolver las necesidades básicas del día a día, queda muy poca fuerza de voluntad disponible para tareas complejas a largo plazo. Pero esto en realidad, ¿cómo afecta mayormente a la población indígena, sobre todo en Guatemala, por llamarlo así, porque estamos hablando de acá? Las comunidades mayas, xincas y garífuna de Guatemala experimentan barreras específicas que transforman y agravan las causas y consecuencias de la procrastinación. Uno, la barrera lingüística y académica. Gran parte de la educación superior y los trámites estatales y laborales se gestionan exclusivamente en español. Para un estudiante o trabajador cuyo idioma, por llamarlo de alguna manera, es un idioma maya como el quiché, enfrentarse a plataformas que tienen un segundo idioma genera ansiedad lingüística masiva y sobre todo miedo al fracaso. El malestar emocional bloquea el cerebro, provocando que una persona posponga la tarea para evitar la frustración.
0: Hay una película que puede demostrar un poco, no específicamente, pero sí lo que hace deriva un poco con el tema de procrastinar, y es la película que se llama El Club de los Cinco. Esta es como una película de 1985, pero aquí dice que, digamos, gran parte de la película es como un grupo de estudiantes que están castigados un sábado por la mañana. Y ellos hacen la simple tarea que es perfeccionan el arte de procrastinar y matar el tiempo haciendo cualquier cosa menos estudiar. O sea, conforme el castigo, ellos prefirieron, no sé, hacer cualquier cosa y divertirse como tipo un descanso en vez de ponerse a hacer lo que era estudiar, por lo que los castigaron. Creo que ese también es como un ejemplo, pero para los jóvenes o los niños, por decir así.
1: Sí, a mí me ha parecido muy bonito poder hablar de esto y hacer como esas reflexiones de O sea, no es algo casual. ¿Y cómo afecta más según en dónde estés situada? Otra cosa que me pareció como cómo afecta de manera desproporcionada a las personas que están, en, digamos, en condiciones más vulnerables, es la brecha tecnológica y los recursos. Las estrategias comunes contra la procrastinación, siempre, como ya lo hablamos antes, es usar aplicaciones, descargar calendarios, trabajar en espacios silenciosos. Esto de alguna manera asume un entorno no con conectividad en el interior rural de Guatemala, donde el acceso a internet es limitado, inestable y sumamente costoso a veces. La posibilidad técnica de avanzar de una forma fluida, fomentando el abandono y la postergación forzada en los proyectos, es casi, digamos, casi que siempre ocurre de esa manera. La inseguridad laboral y el subempleo. Al existir tasas muy altas de empleos informales y las académicas de multitareas son externas, por ejemplo, alguien tiene que estudiar, trabajar en el campo y atender a un comercio familiar al mismo tiempo, por llamarlo así, le faltan estructuras laborales previsibles y esto hace casi imposible aplicar la técnica de organizar el tiempo como el time blocking. Es una aplicación. Entonces esto sobrecarga todo, digamos. Y quizá una última que me gustaría compartir es el impacto emocional y la brecha en la salud mental, que es como lo que nos ha llevado también a hablar de esto. Como mencionamos antes, la procrastinación es un síntoma de problemas emocionales como la ansiedad, la depresión. Y en Guatemala, el racismo estructural y la discriminación generan traumas históricos y continuos que deterioran la salud mental de la población indígena, sobre todo. El gran problema radica en el acceso a la atención. La brecha de salud mental en el país supera el 90%, es decir, menos del 10% de las personas que lo necesitan reciben ese apoyo. Y esta carencia, por llamarlo así, es aún más severa en áreas rurales y en donde se hablan idiomas mayas. Sin herramientas psicológicas ni terapeutas accesibles de su propia comunidad, las y los jóvenes siempre quedan más vulnerados a dinámicas de autocrítica, culpa y deserción escolar, producto de un hábito que la sociedad etiqueta erróneamente como pereza. A ver, creo que alguien, Mariana, nos escribió, pero no se ve aquí. Se lo dice de Chava. Hola, Mariana, buenas tardes. Bueno, y si a ustedes de verdad les, no sé, tienen algo que contarnos, hemos estado tratando de leer los comentarios o lo que nos han estado escribiendo, pero un poco hablar de eso, de que la procrastinación no solamente es pereza y afecta de manera desproporcionada a espacios en donde no se tienen todos los privilegios desde tener internet y esas
0: cosas. ¿Tú qué quisieras? Es que recuerdo que vi como que hay un ritual para quitar un poco el procrastinar, creo que se llama Kaizen. Entonces ando como que indagando
1: de eso. A ver, yo les voy a decir un poco, pues, algunas películas o series o podcast que hablan acerca de la procrastinación. Hay un podcast que se llama Salud Mental y Contexto Local. Una mente sana es importante. Este, a pesar de que es un proyecto de la UNICEF, aborda directamente la salud mental, la ansiedad y el manejo de emociones en la juventud guatemalteca. Lo que más importa de esto es que está adaptado lingüísticamente al quechí, al pocomchí, para jóvenes de Alta Verapaz. Entonces esto creo que tiene otro contexto, por llamarlo así, porque pues está traducido a estos idiomas mayas y sobre todo en esos departamentos. La salud mental en las comunidades rurales en Guatemala, Miércoles de Ciencia, es un podcast también que tiene la CENACIT. En uno de los episodios de estos podcasts, producido por la doctora Alejandra Paniagua, explora los desafíos invisibles de la salud mental y el estrés, sobre todo la falta de infraestructura para el apoyo psicológico en el interior del país. Luego hay una película y serie que se llama Desigualdad, Estrés y Realidad Indígena. Esta tampoco yo me la sabía. Bueno, aunque no hay
0: ¿Neuronancia?
1: No sé por qué. A ver, aunque no hay películas comerciales centradas estrictamente en qué es procrastinar, porque no como tal o no las encontramos en este momento.
0: Tal vez lo que más van a ver así es como cortometrajes.
1: Sí, cortos, puede ser. Algunas que pueden hablar a la perfección de la del agotamiento cognitivo, la ansiedad sistémica y las barreras que antes hablamos. Aquí nos apareció La Llorona, que es dirigido por Jairo Bustamante. Esta película, protagonizada por Mercedes Coroy, utiliza el terror como forma metafórica para hablar del trauma transgeneracional, el racismo estructural hacia las mujeres indígenas y las profundas heridas psicológicas que persisten en la sociedad guatemalteca. Otra es...
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Entro a este mundo impregnado de silencio donde al igual se escucha el chasquido de una pequeña gota de rocío, como la hoja que cae por el viento, y repercute el cadencioso acento de una hebra de trino largo y suave que se escapa del pico, viento y ave, en un punto invisible, en lo espeso de esta selva de sombras y de helechos.

Y fue que por verde te nombraron tierra de verapaz en los anales, la rudeza de fieros españoles y las aguas benditas de los frailes. Hubo sandalias de paz en tus caminos, entre la verde espiga de maizales, y eran los templos verdes tan altivos, donde el dios Chultacá curó tus males.

la verde montaña produce en su entraña de esmeralda y oro el palo de hormigo, duro como piedra y del sol amigo a cuyos fulgores crece lentamente. Alentar ingente, concentrado, firme bajo el bochornoso pesado caliente y caliginoso humor de la costa.

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4: 13 horas con 24 minutos.
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al escoger el quetzal como emblema de su nación, dice el naturalista Alexander Schuch, los guatemaltecos hicieron una feliz elección. Una criatura oriunda del país, decorativa, simbólica y agradablemente distinta de las aves de presa y bestias y dragones mitológicos que adornan los escudos de otras naciones. Del compositor altaverapacense Aníbal Delgado Requena, Maderas Chapinas interpreta Maricum.

y fue que por verde te nombraron tierra de Verapaz en los anales, la rudeza de fieros españoles y las aguas benditas de los frailes. Hubo sandalias de paz en tus caminos, entre la verde espiga de maizales, y eran los templos verdes tan altivos, donde el dios Chultacá curó tus males.

0: 13:39.
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y cada cortinaje de selva exuberante abre gratos misterios de polícromas flores, y entre todas altiva la heráldica monja blanca. Hay mucho de paraíso derramando en sus dones.

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6: 13 horas con 59 minutos.
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Las distracciones y las tareas diarias pueden llegar a invadir nuestro momento de oración. No te sientas frustrado. Aparta enseguida esas intrusiones y concéntrate en escuchar solo a Dios. Con un corazón orante estarás mejor preparado para salir al encuentro del mundo.

0: 14 horas.
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0: 14 horas con 38 minutos.
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Confía en que Dios te escucha, pero reza con sinceridad. Destierra los pensamientos orgullosos. Solo necesitas un corazón puro. La oración, dijo San Benito, debe ser breve y pura.

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4: 15 horas en punto.
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Si el combate espiritual te supera, pide consejo a un sacerdote. Reunirse con regularidad con un director espiritual cualificado puede ayudarte a comprender las emociones de tu alma. Dios se reúne con nosotros a través de esas personas.

0: 15 horas con 18 minutos.
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A veces ponemos demasiado énfasis en nuestros propios esfuerzos. Relájate. Ten paciencia y ten siempre presente que la oración no es un regalo que le hacemos nosotros a Dios, sino un regalo que Dios nos da a nosotros. Espera y deja que Dios haga el trabajo.

0: 15:44.
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1: 15 horas con 58 minutos.
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Leer la Biblia es una maravillosa forma de rezar. Lee despacio algún pasaje y reflexiona sobre cualquier palabra o frase que te haya impactado. Aplícala a tu vida espiritual. Abre tu corazón a Dios y deja que las palabras que has leído den comienzo a una conversación íntima con tu Creador que te ama.

0: 16 horas con 18 minutos.
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No pienses que la única forma de hablar con Dios es la oración. Escuchar lo que Dios comunica a nuestro corazón es aún más importante. Aprende a rezar en silencio para escuchar lo que Dios tiene que decirte.

0: 16:40.
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A veces ponemos demasiado énfasis en nuestros propios esfuerzos. Relájate. Ten paciencia y ten siempre presente que la oración no es un regalo que le hacemos nosotros a Dios, sino un regalo que Dios nos da a nosotros. Espera y deja que Dios haga el trabajo.

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hay oración que le guste más a Dios que la que se le ofrece sin esperar una recompensa. Dile a Dios: sé que estás conmigo y que me escuchas, aunque te sienta distante. Te quiero y te alabo por tu bondad.

0: 17:18.
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Confía en que Dios te escucha, pero reza con sinceridad. Destierra los pensamientos orgullosos. Solo necesitas un corazón puro. La oración, dijo San Benito, debe ser breve y pura.

0: 17:39.
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Incluso las personas que dedican toda su vida a la oración, los monjes, por ejemplo, atraviesan periodos secos o vacíos en sus vidas. Muchos santos llegaron a serlo no porque se sintieran santos en la oración, sino porque alcanzaron la santidad por medio de la oración. Así que estás en buena compañía.